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0: Lindo el viernes, hola, hola, hola, hola, hola, hola, hola, hola país. Bienvenidos al viernes del Radio Top. Como todos los días, me acompaña mi amigo Fer, musicaliza Ale. En la voz comercial, la artística, Caro Montalbano, Pablo Matus, Fabricio Laurenti. En la producción y puesta en el aire para Radio Play Studio, Marito Esel. Mi nombre, Gustavo Castro, capitaneando el top y comenzando con Mike Pusiner. I know the DJ.
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0: Qué lindo el viernes. Me encanta porque hoy estamos muy, muy arriba, ¿eh?

0: Otro de los elegidos para el día de hoy tiene que ver con Lucas, con Steve, con Four Strings, y esto que es If It Ain't Love. ¡Cómo me gusta! Estuvimos toda la semana así, ¿viste? ¡Claro!
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0: Un poquito de Katy Alex.

Otro de los elegidos para el día de hoy tiene que ver con Lucas, con Steve, con Four Strings, y esto que es If It Ain't Love. ¡Cómo me gusta! Estuvimos toda la semana así, ¿viste? ¡Claro!

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1: Hacemos un cambio y recibo a los chicos de Miranda con Bambi, ¿les parece? Cuento los días, dice Nations, suena en el top, calidad nacional en el Radio Top.

0: con el bosa. Bien que lo Father, kill a baby. Super Duckies.
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2: Tengo que marcar la pausa comercial con los Backstreet Boys. Esto es Everybody. Siempre tengo algún 90-2000 y como para ir estableciendo la pausa comercial.

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viernes, viernes, casi fin de semana, claro. Qué mejor que comenzarlo con un viejo éxito como es el de In People con Moving On Up. Versión original, ¿no? Claro que sí, para comenzar el segundo bloque del día viernes viene muy, pero muy bien.

Uy, marco la pausa, Toledo. How we dance. Este me encanta, que suena muy bien.

0: Me quedaba tiempo para uno más y para ir cerrando con algo bien punchy punchy. Two Colors, Back to Life. Me voy a la pausa comercial del día viernes y ya vuelvo.
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bloquecito del viernes número 3 viene con algo latino importante, pero en el comienzo Vice, Retrihub y esto que es One Last Time.

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1: Qué rápido se va el tope, pero estamos en tu radio. Con Waxel, con Deep 80, Robin Hudson, Diamonds, versión extendida Gol. Escucha.

Es el momento de Poncho, That Gives You, David Bowie. Y algo raro, ¿viste? Pero para un viernes todo vale, todo suena y suena primero en tu radio. Estamos comunicados en vivo, acercate a la radio, pedí, estamos en las redes sociales, en la web.

Te dije al principio, Alejo de Laguito y Sedur. En la radio, seguramente, y a través de la aplicación, nos encontrás siempre. Y siempre te digo que este es el

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1: Vengo con un par de clásicos para este día viernes. They Dot, Relight My Fire. ¡Qué lindo esto! Hacía mucho tiempo que no lo escuchaba a los Take That. ¿Te acordás?
2: Sí, seguro.

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1: Voy a bajar un poquito la música, me voy a despedir en este día viernes con Alejandro Lerner, No hace falta que lo digas, y luego subo un poquito.

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1: Llegamos al final del día viernes muy arriba con Cure to the Beat y Mr. Bain. Que lo pasen muy pero muy bien. Buen fin de semana, Dios mediante, el lunes. Estoy aquí en tu radio, ¿eh? Y por supuesto, ¿en dónde? Desde hace muchos años, en el Top.

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0: Hola, ¿cómo andan? Hoy es viernes, último día de la semana. Estamos arrancando Únicamente Latinos, otra edición. Empezábamos con algo bien movidito como lo que pasaba. Mancha de Rolando, arde la ciudad.
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0: Vamos a ponerle música a tu dial durante 60 minutos. Te voy a acompañar en las palabras. Mi nombre es Yanina y espero que juntos las podamos pasar muy, pero muy bien. Vamos al próximo tema. Algo romanticón. Escucha, a ver si te acordás de este tema tan escuchado hace algún tiempo atrás, año 2008.

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1: Más canciones, tenemos por supuesto más de lo que suena, mucho movimiento y arriba un poquitito, vamos a levantar el ritmo para que vos bailes.

cuánto movimiento. Y ya que estamos, seguiremos bailando. ¿Qué te parece? Qué latino tan movidito es el bloque que estás sintonizando. Pero nos vamos a la pausa. Cuando volvemos, tenemos más, por supuesto. Así que quédate del otro lado. Vamos a la pausa con este buen tema. No te vayas.

cuánto movimiento. Y ya que estamos, seguiremos bailando. ¿Qué te parece? Qué latino tan movidito es el bloque que estás sintonizando. Pero nos vamos a la pausa. Cuando volvemos, tenemos más, por supuesto. Así que quédate del otro lado. Vamos a la pausa con este buen tema. No te vayas.

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0: abrimos este nuevo bloquecito, escuchábamos este buen tema que pasaba.
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Más Latinos en tu frecuencia, te seguimos acompañando. A vos que estás trabajando, que estás con amigos, que cuántas cosas podés estar haciendo. A ver, tomando mate, ¿por qué no? No sé, tratando de dormirte una siesta. Así que bueno, te hacemos compañía a vos que estás del otro lado.

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1: Vamos con más latinos en el día de hoy, te seguimos acompañando, seguimos poniendo todo lo que suena, los recuerdos y por supuesto lo que a vos te gusta.
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0: pero te invitamos a que te quedes del otro lado porque enseguida volvemos con más Únicamente Latinos.
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0: La música la disfrutábamos junto a Miguel Mateos.
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0: Nos vamos, nos despedimos de todos, hasta el próximo programa. En algunos lados nos encontraremos durante el fin de semana, en otros la próxima semana. Como sea, que la pasen muy pero muy bien, se cuidan mucho y a seguir enganchados a la radio y a toda la programación que se viene. Te hice compañía en las palabras, mi nombre es Yanina, te deseo que la pases muy bien y cerramos con esto. Mirá.

0: Llegamos al final, juntos, con toda la pasión latina. Únicamente Latino, con la conducción de Yanina, que se despide hasta la próxima.
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0: Hola, bienvenidos, bienvenidas. Empezamos a recorrer grandes distancias. Distancias que nos llevan a los 70, 80, 90 y 2000. Mi nombre, Marcelo Alejandro León. ¿Estás listo? Empezamos a buscar el ritmo del viernes. Y la música de Roger Sánchez, Another Chance.
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0: Hacemos juntos la primera pausa comercial. En este viernes, Bob Sinclair, I Feel For You.

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0: Volvíamos de la pausa comercial con la música de Bart Company, Can't Get Out.
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0: Momento de presentarte buenas canciones. El turno de Leo Shire, You Make Me Feel Like Dancing. Canciones que hacen bien en Forever Hits.

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2: Oh, Pretty Woman, o simplemente Pretty Woman, es una canción grabada por el legendario Roy Orbison, escrita por el intérprete junto con Bill Gees, lanzada como sencillo en agosto del año 1964. Pasó 3 semanas en el number one del Billboard Hot 100. Desde el 26 de septiembre de 1964, se convertía en el segundo y último sencillo de Orbison, después de Ronnie Scarlett. Fue también el tercer sencillo de Orbison en encabezar la lista de singles del Reino Unido, donde pasó 3 semanas en el puesto número 1. La música de Roy Orbison, Pretty Woman.

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En Forever Hit es turno de descansar por algunos minutos de la música. Hacemos una pausa comercial y nos vamos con Billy Ocean, Red Lights, Bill Danger.

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0: Veníamos de la pausa comercial con la legendaria banda The Beatles, John Lennon, George Harrison, Ringo Starr y Paul McCartney. Los Beatles para un superclásico. Hey Jude.
1: 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Te enamoraste y hoy estás in my heart, there's a fire, a burning heart. In Forever Hits. Take
0: it away. Silly Love Song es una canción escrita y cantada por Paul McCartney con su banda Wings, la banda que lo acompañó en el año 1976. La canción fue lanzada como sencillo y también incluida en el álbum Wings and the Speed of Sound. La edición del tema en los Estados Unidos data del 1 de abril de 1976, logrando ascender al número 1 del Billboard Hot 10.

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1: En Forever Hit traemos una canción que fue reversionada por el propio Elton John junto con el transformista RuPaul allá en los 90. El tema data de los comienzos de Elton John, esta vez acompañado de Kiki D. La canción forma parte de la película cuya biografía cuenta los mejores detalles de la vida de Elton John. El británico Kenneth Reginald Dwight junto con Kiki D, Don't Go Breaking My Heart, no te vayas rompiendo mi corazón.

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1: Silver Lady es un sencillo popular de David Soul, escrito por Tony McAuley y Geoff Stephen. Lanzado en el año 1976, logró ascender al puesto número uno en la lista de éxitos del Reino Unido. Nosotros, en Forever Hit, nos vamos a la pausa con David Soul, Silver Lady.

Silver Lady es un sencillo popular de David Soul, escrito por Tony McAuley y Geoff Stephen. Lanzado en el año 1976, logró ascender al puesto número uno en la lista de éxitos del Reino Unido. Nosotros, en Forever Hit, nos vamos a la pausa con David Soul, Silver Lady.

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0: Volviendo de la tanda comercial, la música de Abel Pintos junto a Beatriz Luengo, El Hechizo.
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0: Suena en el Soft Latino la voz de Cepeda, Vuela.

Excelente selección musical que va entre lo nuevo, que va entre lo desconocido, que suena en la radio ahora y que le da la posibilidad a grandes intérpretes, a lo clásico, a los grandes cantautores que tiene nuestra historia musical. Ahora Jorge Moreno, Desperté.

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0: Volviendo de la tanda comercial, sonaba Jepe, Natalia Lafourcade, Timidez.
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hermoso que sonó muchísimo, que hizo furor con algunas canciones y que después se fue desdibujando, pero vuelve a sonar, claro que sí, Ella Baila Sola, Mírame.

cerramos el programa, cerramos la semana. Lo hacemos con entusiasmo y con mucho amor, que es lo que venimos a ofrecer con estos sonidos musicales. Que tengan un excelente fin de semana. Nos reencontramos el lunes a la hora de siempre, por el lugar de siempre. Nos quedamos con la música sobre el final. Eros Ramazzotti, Cosas de la Vida.

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Tremendo amigo, escucha lo que te mezclo, brother. Escucha cómo entra, escucha cómo entra. Lo que se fue la música de Baber con su Can't Stop Now, amigos. Tremendo, tremendo reward. El que acaba de entrar, la música de Block and Crow. Never the same, amigos. Never the same. Soy Maxi Seco y este es mi radio show. Subí, subí, subí.

Brothers, amigos, lo que pasaron fueron dos tracks increíbles, tremendo. La música de Kunz con su Fashion, la música de Crazy Visa con su Infinity, amigos. Tremendo lo que sonaba, lo que acaba de entrar, lo que te dejo, la música de Shooter con My House.

Los Reward, amigos, las remezclas que pasaron de Technotronic y de Shiny Disco Ball 2022, increíble, increíble, la verdad que tienen una fuerza tremenda, tremenda, tremenda lo que debe sonar en la pista de baile. Yo todavía no tuve la oportunidad de probarlo, pero pronto lo haremos en mi gira, en mi tour 2022 por Argentina, amigos. Soy Maxi Seco desde Tucumán.

Se nos fue la música de circo junto a Joshua. Consejo Me With You, amigos. Lo que acaba de entrar es un temón. Me encanta. La música de Milk and Sugar con su You Can Hide From Yourself, amigos. Amigos, qué bomba. Ya sabes, soy Maxi Seco de Tucumán.

Ya sabes, soy Maxi Seco desde Tucumán, amigos. Y en un rato te paso mis redes sociales, mis números, donde me puedes contratar para todo el país. Ya sabes, Maxi Seco desde Tucumán, Argentina, mi radio show. La bomba, amigos, que acaba de entrar, Lo que se fue la música de Maytrolls con su Wine Time, amigos. La música de Alex Gaudiño junto a Crystal Water con su ya clásica Destination Calabria, amigos. 2020.

Y amigos, brothers, soy Maxi desde Tucumán, desde el Jardín de la República, para toda la Argentina, para todo el mundo. Escucha el último track que te toco hoy, escucha el último track, Un Reward 2022, la música de Proyecto 1 con su brinca, tremendo.

0: vocalista de Proyecto 1 con su brinca 2022. Tremendo reward que te dejé, amigos, como última canción. Ya sabes, soy Maxi Seco desde Tucumán. Este es mi radio show, 60 minutos con toda la electrónica del momento, con lo que más suena. Hasta aquí llego, amigos, hasta aquí llego. Hasta la próxima. Saludos y abrazos.
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10: Hola, hola, ¿cómo estamos? ¿Cómo te va? Ojalá que muy, pero muy bien. Va un abrazo enorme desde Barrio Güemes, en la zona sur de la capital de la provincia de Córdoba. En Radio Comunitaria La Ranchada, FM 103.9, se produce originalmente este programa y que llega a 111 medios de la mayor parte de la República Argentina y de países hermanos: Chile, Uruguay, Ecuador, Bolivia, Colombia, México y Perú, quienes lo replican 142 veces semanales. En el control técnico está Fabricio Mon. Oscar Frontro, separadores y comerciales, producción general, edición, flyers y editoriales, Marianela Rocío Primo. Está la lechuza en Yacurutú, cerquita desde donde yo hablo. Oscar Mota dice algunas cosas y selecciona la música y comparte con vos, que está del otro lado, que es lo mismo que estar de este, y que sos lo más importante de este programa. Señoras y señores, sean bienvenidos y bienvenidas. Esto es El Canto del Pueblo, que como siempre comienza con una zamba.

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1: Mi abuela bailó la samba, es lo primero que escuchamos. Letra y música de Peteco Carabajal. Esto fue grabado en vivo en el Estadio Luna Park entre el 19 y el 20 de septiembre del 98. Se llamó Carabajal. Se gustaban un montón del montón de Carabajales que son. Nadie bailó la samba de ayer como lo hacía mi abuela. 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

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Bueno, comenzamos con esta obra, este programa que ha sido grabado durante la semana. Los antiguos lo podés encontrar en una aplicación que se llama iVox, que está en la computadora, un montón de letras, pones la lupita, buscas el canto del pueblo y te salen los anteriores por si querés escucharlo de a poco, de mucho, y o compartirlo. Bueno, nuestra dirección electrónica es elcantodelpueblovive@gmail.com, y si querés dejar mensajes de texto solamente, 3512-818-535. La semana pasada, en el Abrazo a la Patria Grande, y vamos terminando con este programa, la dedicatoria que le hicimos de la música, desde las canciones, de las letras, a los oficios de las mujeres y hombres de esta parte del mundo, mientras estábamos abrazando a la República de Colombia, a la bellísima tierra de Colombia, donde el canto del pueblo gira allí en Medellín y en Bogotá los fines de semana. Partía, se iba a cantar desde alguna estrella, Totó la Momposina, la gran música caribeña. Sonia Bajanta Vives. Mientras estamos editando este programa, Totó la Momposina, que tenía 85 años, se iba de gira para siempre. Como pocas, difundió la música afroindígena. Estudió en la universidad, pero se dio cuenta, bueno, que necesitaba otras cosas, tener la música más de cerca. Y así fue que visitó todos los pueblos ribereños del río Magdalena. Dejó el Conservatorio Nacional para encontrarse con las cantoras y los tamboreros de Colombia. Entonces, vamos a repetir lo que dijimos el año pasado, con la misma canción, despidiéndola desde este rinconcito de la radio del mundo, a la gran Totó la Momposina, que nos canta otra vez El Pescador.

Toto la Momposina, que nos dejaba hace aproximadamente una semana para irse a seguir cantando desde alguna estrella. En el Abrazo a la Patria Grande, aquí traía el Desde el Canto del Pueblo. Y de vuelta a la República de Colombia, aquí traía El Pescador. Nuestra editorial de hoy, se va a sumar a la celebración de los primeros 70 años de Peteco Carabajal, este gran músico santiagueño, una usina creadora y creativa. Nos va a acompañar conociendo un poquito más de su vida y algo de su vastísima obra inacabable, que aún no solamente que sigue vigente y viva, sino que continúa con esa capacidad creativa que hablábamos recién. Y al final, un disco de colección, tremendos músicos, familia de músicos, los Homer, Daniel Homer, Obi Homer y Ricardo Leu, juntos, el Che Trío, para disfrutar de la última parte, sin palabras, de El Canto del Pueblo. Nos metemos en el bloque de música hecha en Córdoba, cosas que van a suceder, algunas, y otras simplemente música para disfrutar. De atrás hacia adelante, cuatro canciones, Jorge Luis Carvajal, Trío Mandinga, Rescoldo, y ahora el encargado desde siempre de poner su guitarra deliciosa, suave, profunda y tan bien tocada, mientras yo leo las editoriales de Marianela Primo, Jorge Jusberi nos trae una maravilla de este disco que se llama La Flor del Cardo, grabado en 2003. Bloque de música hecha en Córdoba. Comenzamos con el querido y gran guitarrista de Río Cuarto, Jorge Jusberi, y su tema precioso, De la Cañada a la Alameda.

Música hecha en Córdoba. Primero escuchamos De la Cañada a la Alameda, del disco La Flor del Cardo, editado en 2003 por el querido Jorge Juveri, que quien es que nos mejora la vida en nuestros editoriales tocando su tonada del regreso. Rescoldo traía Compadre Río de Daniel Gatica, El Cosechero de Ramón Ayal, El Trío Mandinga, y Jorge Luis Carvajal traía Domingo Santiagueño. Bueno, te quiero contar que Rescoldo, Trío Mandinga y Jorge Luis Carvajal van a ser los protagonistas musicales de la segunda Peña 2026 de El Canto del Pueblo, junto a Víctor Acebo en poemas y Lili Iriarte y Antonio Solís en danzas. ¿Cuándo va a ser esto? El sábado 13 de junio, 13 del 6 a las 9 y media de la noche en el Zoom Wenceslao Pedernera, segundo piso de Radio Comunitaria de La Ranchada, Julio A. Lo dejo ahí, Julio Arroca, 584 en Barrio Güemes. No te la pierdas, entra al Instagram de la radio y ahí podés ver cómo podés llegarte para disfrutar de esta programación magnífica en vivo. Te lo repito, Víctor Acebo en poema, Lili Iriarte y Antonio Solís en danzas, Rescoldo, El Trío Mandinga y Jorge Luis Carvajal en música y canciones. Te cuento lo que va a pasar este fin de semana, el viernes a las 9 de la noche en el Centro Cultural Graciela Carena, General Alvear 157. Se presenta Lodo, dúo compuesto por Noelia Recalde y Jonathan Ser. Noelia Recalde es cantante y guitarrista. Su práctica artística integra composición musical, experimentación sonora, palabra y producción cultural. Un artista versátil con un largo y sostenido recorrido, con 10 discos editados. Fue premiada como mejor nuevo artista de los premios Gardel 2023. Ese mismo año, su álbum Mi Propia Casa fue nominado como mejor álbum conceptual. Jonathan Ser, por su parte, es percusionista y productor. Su particular estilo lo ha llevado a recorrer más de 20 países, habiendo trabajado en los últimos años para producciones musicales, teatrales y cinematográficas en Argentina, Austria, Ucrania y el país del norte. Se presenta entonces Lodo, este dúo, Jonathan Ser y Noelia Recalde, este viernes 9 de la noche, Centro Cultural Graciela Carena, 29 a la General Alvear 157. Vamos a entrar a nuestro editorial. Petico Carvajal está cumpliendo 70 años. Conoceremos algo más de él, de su vida y también de su obra. Y vamos a comenzar con una zamba que firma su papá Carlos en música y Marcelo Ferreira en letra, y que habla de un personaje que en esta zamba que se llama Por un bohemio guitarrero, que habla de un personaje que se llama Coquito Cáceres. ¿Quién era Coquito Cáceres? Lo cuenta Omar Sapo Estanciero en sus libros inéditos sobre músicos santiagueños. Se llamaba José María Cáceres, fue un personaje de la bohemia musical santiagueña, flaco, borronca, cabello canoso y largo, tocaba la guitarra y afirmaba haber nacido en octubre de 1896, cuando reventaban las flores, por eso soy alegre, decía. Bueno, integró varios conjuntos, anduvo de aquí para allá, tocando, recorriendo las provincias, y estaba en todas las fiestas, los bailes, las carreras cuadreras, los boliches, los rezabailes, en las telesiadas, y alegraba todo tipo de reunión. Fue a Tucumán, vivió 5 años en Buenos Aires. De regreso a Santiago, retorna a su andar peregrino por los boliches de entonces. Fue un habitué del célebre Rincón de los Artistas, propiedad de don Pedro Evarista Díaz, quien lo supo cobijar casi un tiempo. Escribió algunos temas. Nadie sabe
dónde y cómo murió. Desapareció de las calles y los boliches que frecuentaba. Vivía en un lúgubre galpón que le servía de morada en la calle Caseros. Y cuando el Progreso aperturó para unir a Alsina con Caseros, atravesó su residencia, entre comillas, dividiéndola en dos partes. Y dijo al respecto: tengo que cruzar la calle para ir al baño. Se quejaba y remataba con resignación: me pasó por encima la cinta del Progreso. Ovillado por el vino, tu canto eriza la noche, y el escuadrón guitarrero tu voz con el lucero lo esconde. Guitarrero enamorado, abrazado con la pobreza, miras del cielo llorando el ayer las estrellas con tristeza. Y el estribillo dice: solito como el Urpila, Coquito Cáceres canta, canta pechando la pena su voz de su bohemia atormentada. Editorial Peteco Carabajal. Zamba para un bohemio guitarrero.

Carlos Oscar Carabajal Correa nació el 25 de mayo de 1956 en La Banda, Santiago del Estero. Ese mismo día en que la patria recuerda su revolución, nacía también una de las voces más hondas y representativas de la música popular argentina de raíz folclórica. Criado en el corazón de una familia donde la música era parte natural de la vida cotidiana, Peteco aprendió desde muy chico que cantar también era una manera de conservar la memoria y nombrar el mundo. Entre patios de tierra, guitarras, violines, bombos y reuniones interminables, fue absorbiendo una tradición que más tarde convertiría en una obra propia y profundamente original. Cantor, violinista, guitarrista y compositor, Peteco hizo de Santiago un lenguaje artístico. Sus canciones, Perfume de Carnaval, Mi abuela bailó la zamba, Las madres de mi madre, Puente carretero, son verdaderos retratos emocionales de una tierra y de una forma de vivir donde todavía resisten el encuentro, la familia y el fogón compartido.

Este año, Peteco Carabajal cumple 70 y continúa recorriendo escenarios de todo el país con la misma intensidad de siempre. Su música logró algo difícil: renovar la chacarera sin arrancarle el alma, llevarla hacia nuevos sonidos y nuevas generaciones sin romper jamás el vínculo con la tierra que lo vio nacer. Debutó profesionalmente en los 70 con Santiago Trío y luego integró el histórico conjunto Los Carabajal. Más tarde, convocado por Chango Farías Gómez para sumarse a músicos populares argentinos, participó activamente en la renovación de nuestra música. También formó Los Santiagueños junto a Jacinto Piedra y Juan Saavedra antes de iniciar una sólida carrera solista que terminó de convertirlo en una de las figuras fundamentales de la música popular argentina. De allí nacieron canciones ya incorporadas a la memoria colectiva, como por ejemplo, Como pájaros en el aire, dedicada a su madre, convertida en un himno al amor y al cuidado. También supo musicalizar a grandes éxitos de la poesía, como del sanluiseño Antonio Esteban Agüero, en la canción Digo la mazamorra, acercando el gran texto del poeta al pueblo con una misma emoción.

Es difícil imaginar a Peteco solo. Su música siempre estuvo rodeada de familia, amigos, músicos y afectos, porque su obra no nació desde el individualismo, sino desde la ronda, el encuentro y la celebración compartida. ¿Y acaso allí resida una de las claves de su vigencia? En tiempos donde muchas veces se premia el éxito rápido y solitario, Peteco sigue defendiendo otra idea de la música y de la vida, la del arte como abrazo colectivo, como memoria común, como identidad compartida. A los 70 años, Peteco Carabajal continúa andando los caminos del país y del mundo con la misma verdad de siempre. Y su canto sigue siendo eso, un fogón encendido en medio de la noche argentina.

Otro gran editorial de Marianela Primo, que bueno, nos pone esta foto más íntima, no más íntima en el sentido no personal, sino en la búsqueda de los logros artísticos de Peteco Carabajal, que está cumpliendo 70 años y nosotros lo estamos celebrando aquí en el Canto del Pueblo. De la música, samba para un bohemio guitarrero, cantaba Peteco, música de su papá, melodía de su papá, la letra de Marcelo Ferreira, Puente Carretero de Peteco por los Carabajal, Diego La Mazamorra, músicos populares argentinos, que lideraba ahí el gran Chango Farías Gómez, Jacinto Piedra, Verónica Condomí, Mono Isaurralde, y el mismo Peteco. Sobre la obra Los Digos, de Antonio Esteban Agüero, en este caso Diego La Mazamorra. Y por último, Camino al Amor. Habrá algo más de Peteco Carabajal, pero te cuento que cuando comencemos la segunda parte del Canto del Pueblo, vamos a volver a los oficios desde la música. Va a estar Atahualpa Yupanqui trayéndonos el arriero, el oficio del arriero, el arreo de ganado. Jaime Dávalos, un viejo oficio ya casi en extinción, que es el del jangadero, esa balsa hecha de tronco y de madera que hace transportes fluviales por los grandes ríos, en este caso de la Mesopotamia Argentina y de Paraguay y también de Brasil. Y por último, una canción de un oficio duro. Por último, esto es en la segunda parte, ¿no? Las primeras tres canciones estoy anunciando, letra de Ariel Petrocelli y música de un y la voz de un joven Víctor Heredia trayendo la canción del Picapedrero. Cerramos la primera parte de Canto al Pueblo con una canción maravillosa de Peteco Carabajal. Viene el Mundial de Fútbol, todos dirán un super negocio, sí. El fútbol es un super negocio, sí, pero nadie nos quita a los futboleros, a quienes amamos este deporte, esa pasión y esa emoción. Y en ese caso, en todo caso, voy a esto. No nos olvidemos, yo por lo menos no me olvido, de no habrá ninguno igual, diría el tango, nuestro Diego Armando Maradona. Creo que se cumplen 40 años de aquel gol memorable. Frente a los ingleses, y Peteco Carabajal le hizo una canción preciosísima con la cual cerramos la primera parte del Canto del Pueblo. Sobre el barrial rodó la luna, los grillos dieron la señal y al corazón de un niño llegó la gracia. Por una endija del cartón, como un silbido helado, entró un brujo que aparece de vez en cuando. Desde el azul se han desprendido panes dorados por la luz que vienen desde el fondo del universo. Genios del hambre y la esperanza vuelan junto a tu corazón. No los olvides nunca, juega por ellos. El estribillo. Vamos, le dijo el niño, tu sueño tiene una estrella. Tome este campo libre y esta pelota de medias. Vamos, que están los duendes dispuestos para jugar antes que cante el gallo partiendo la oscuridad. Joyita. Cerramos la primera parte del Canto del Pueblo con la canción del brujito. ¿Qué trío? Bruno Arias, Charlie García y quien está cumpliendo años por estos días, Peteco Carabajal.

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¿Qué tal, amigos y amigas? ¿Cómo están? Muy buenos días, el gusto de saludarlos en este sábado 30 de mayo de 2026. Llegamos nosotros para hacer tu compañía hasta la hora 11, con buen día sábado entonces, ¿eh? El gusto de saludarlos, mi nombre es Manuel, vamos a hacer tu compañía de aquí en más hasta la hora 11, como ya te dije, y vamos a comenzar con los datos del tiempo. Por aquí, por Alpa Corral, la temperatura actual es de 9 grados, la sensación térmica también acompaña con el mismo porcentaje, el viento es del norte, pero tiene muy poca velocidad, ¿no? 3 kilómetros la hora sería la ráfaga más fuerte. Sí, hay mucha humedad en el ambiente, 89%. Cielo parcialmente nublado, aunque ahora se está despejando, ¿no? Bueno, ya esto está pautado, que bueno, ya lo vienen pronosticando desde hace tiempo, que es la niebla matinal, ¿no? Al no haber rotación de viento, se pone brumoso, neblina que por ahí tarde en irse, entonces, ¿no? La presión atmosférica es de 1022, decimal 4 hectopascales, la visibilidad ahora se está normalizando, sería normal, ¿no? Producto de que va ascendiendo la mañana, va avanzando la mañana, entonces hasta quiere aparecer el solcito por ahí, ¿no? Lo veo que aparece tenuemente, ¿no? Está parcialmente nublado, sería el término correcto, ¿no? Y para hoy sábado la mínima sería de 6 grados, bueno, fue esta mañana, ¿no? La máxima sería de 15, por la mañana neblina, por la tarde mayormente nublado. Ese es el pronóstico para hoy. Para el domingo, mínima de 8 grados, máxima de 17, madrugada, mañana neblina, tarde, noche, mayormente nublada. Para el lunes, mínima de 10, máxima de 17, nublado durante todo el día. Para el martes, mínima de 8 grados, máxima de 18, también nublado. Para el miércoles, tampoco varía, nublado, con una mínima de 8 y una máxima de 18 grados. Para el jueves, mínima de 11, máxima de 18 grados, también nublado. Y para el día viernes, mínima de 13, máxima de 18, mayormente nublado. Ese es el pronóstico, entonces, para los próximos días por aquí, por Alpa Corral, entonces. Bueno, así damos comienzo, entonces, a una nueva edición de Buen Día Sábado. Nos reincorporamos nuevamente.

Así estábamos escuchando a Los Palmeras junto a Midachis haciendo Todo Fue un Sueño en la apertura de este buen día sábado del día de hoy. Vamos a ir en búsqueda de las efemérides que pertenecen a este 30 de mayo de 2026, ¿no? En 1919 comienza a salir la revista El Gráfico, mirá, aparece el primer número de la revista El Gráfico, que llegará a ser la principal publicación deportiva del país y de buena parte del mundo de habla hispana, fundada por Constancio Vigil. Por sus páginas pasaron periodistas como Félix Daniel Frascara, Borocotó y Dante Panseri. La crisis de 2002 la convirtió en mensuario. Dejó de publicarse en el año 2018. ¿Quién no ha tenido en sus manos alguna revista El Gráfico, no? Con tremendos materiales. Una revista muy, pero muy famosa, ¿no? No solamente en Argentina, sino en los países aledaños también, ¿no? En 1928 nace Agnès Varda en Ixelles, Bélgica. La cineasta francesa fue una precursora del feminismo en el cine, ¿eh? Bueno, una de las famosas películas le valió el León de Oro en el Festival de Venecia en 1985. Otras películas como Cleo, de 5 a 7, La Felicidad, Las Criaturas, Jacob de Nantes, La Cien y una Noche, Los Espigadores y La Espigadora, y Varda por Agnes. Estuvo casada con el director Jacques Demy, falleció en el año 2019. En 1951 se produce el nacimiento de Fernando Lugo en San Pedro de Paraná, Paraguay. Tomó los hábitos y llegó a ser obispo de San Pedro en 1994, renunció a la diócesis en 2005 para militar en política de manera activa. En 2008 lideró un gran frente opositor que derrotó al hegemónico Partido Colorado. Así, Lugo se convirtió en el primer presidente no colorado desde 1947. Esa fuerza apañó la dictadura de Alfredo Stroessner entre 1954 y 1989. Juró su cargo el 15 de agosto del 2008 para un mandato de 5 años. No pudo completar su presidencia por un juicio político que lo destituyó en el año 2012.

En 1959 fallece Scalabrini Ortiz. Muere Raúl Scalabrini Ortiz, uno de los puntales del revisionismo histórico. Había nacido en Corrientes en 1898. Fue autor de Política Británica en el Río de la Plata e Historia de los Ferrocarriles Argentinos, además del ensayo El Hombre que Está Solo y Espera. Se aproximó a Forja y apoyó al peronismo. En 1961 matan a Trujillo. Rafael Leónidas Trujillo, todopoderoso dictador de la República Dominicana, es muerto en una emboscada cuando viajaba en auto de San Cristóbal a Santo Domingo, entonces Ciudad Trujillo. Más de 60 balazos impactan en el vehículo. Trujillo, de 69 años, muere en el acto. Su régimen, iniciado en el año 1930, se caracterizó por la brutalidad hacia los opositores, en un antecedente de lo que serían las dictaduras latinoamericanas de los años 70. Los conspiradores son perseguidos y algunos resultan arrestados y ejecutados. El asesinato del tirano apodado Chivo desemboca en la transición a la democracia en el país. En 1976 desaparece Miguel Ángel Bustos. La dictadura militar secuestra al poeta Miguel Ángel Bustos. Tenía 43 años y militaba en el Partido Revolucionario de los Trabajadores. Era antropólogo y daba clases en la Facultad de Filosofía y Letras de la UBA. Como periodista trabajó en las revistas Panorama y Siete Días y en los diarios La Opinión y El Cronista Comercial. Su obra poética se inició en el año 1957 con 4 murales. Más tarde siguieron Corazón de Piel, Afuera, Fragmento Fantástico, Visión de los Hijos del Mal y El Himalaya o La Moral de los Pájaros. En el año 2008 se publicó su poesía completa. Sus restos fueron identificados en el año 2014. Bueno, en 1994, adiós a Juan Carlos Onetti. Muere en Madrid uno de los más grandes escritores en castellano de todo el siglo XX, Juan Carlos Onetti, el autor uruguayo que tenía 84 años, nacido en Montevideo en 1909. Su irrupción literaria fue en 1939 con El Pozo, su primera novela. En 1950 apareció La Vida Breve, libro en el que dio forma a la imaginaria ciudad de Santa María, escenario de novelas mayores como El Astillero y Junta Cadáveres. Otras obras importantes son la novela corta Los Odiosos, Dejemos Hablar al Viento y Cuando Ya No Importe. Se exilió en España por la dictadura uruguaya, que lo detuvo durante 3 meses. Obtuvo el premio Cervantes en el año 1980 y también dejó una valiosa obra cuentística. Bueno, en 2002, la muerte de Ricky Espinosa. El cantante y guitarrista Ricky Espinosa, líder de la banda Flema, fallece al caer de un quinto piso en un monobloc de Avellaneda. Tenía 35 años, formó su primera banda, Estrés, en el año 1982. Seis años más tarde, se integró a Flema, uno de los principales grupos de punks en la escena local. Al momento de su muerte, Flema acababa de grabar el disco 5 de Copas. En 2015 se estrenó un documental sobre su vida. En 2024 muere Nora Cortiñas. La vida de Nora Morales de Cortiñas se apaga a los 94 años. Ícono de los derechos humanos, perdió a su hijo Gustavo a manos de la dictadura militar en el año 1977. Cortiñas se integró a Madres de Plaza de Mayo y tras la división de 1986 fue una referente de línea fundadora, psicóloga social, además de la lucha contra la impunidad de los genocidas, acompañó la campaña por la interrupción legal del aborto y diversas protestas sociales. ¿Qué más tengo por aquí? Bueno, además es el Día Mundial de la Esclerosis Múltiple y en la Argentina es el Día Nacional de la Donación de Órganos. Eso es tan importante, ¿no? Bueno, ahí está también parte de lo que correspondería a este 30 de mayo, ¿no? Las efemérides que tienen que ver con distintas personas, bueno, personas que han quedado en la historia, ¿no? Bien, hablábamos recién y nombré la palabra mural por ahí en uno de los de las efemérides, ¿no? Qué lindo, qué hermoso que ha quedado el mural de Papa Francisco aquí, al lado de la Muni, en lo que sería la pared ahí de la casa de Doña Monona, ¿no? Doña Monona de Donadelo. Bueno, felicitaciones al joven que estaba trabajando ayer ahí, que desconozco su nombre, bueno, pero muy bonito ha quedado. Así que si tiene la oportunidad usted de pasar acá por la orilla de la Muni, baja los escalones de madera para abajo, a su mano izquierda ahí, donde está el mural de todos los ríos y todo eso, bueno, ahora sería en la parte de la casa, está el mural del Papa Francisco, está muy, pero muy bonito, muy lindo realmente. Así que felicitaciones a quien lo hizo ahí, que estaba trabajando el joven ayer, ¿no? Que lo pudimos ver, ¿no? Vale la pena resaltarlo, ¿no? Porque por ahí usted dice, puede llegar a decir que pasamos y obviamos lo que vemos, ¿no? Y este es un mural muy lindo. ¿Por qué no tener un mural del Papa Francisco? Más ahí, ¿no? Está bien, pero bien grandote, ¿no? Digno para ir a sacarse una foto, qué sé yo, ¿no?
No sé si le faltará terminarlo, algún toque para terminarlo, pero está bueno, está muy bonito, ¿no? Muy lindo, ha quedado muy, pero muy bello. Vale la pena recordar al primer Papa argentino que hemos tenido, ¿no? Así que bueno, ¿por qué no rendirles un homenaje aquí en el Pacorral a Papa Francisco? Entonces, y ahí está, custodiándonos aquí en el Pacorral también, ¿no? El Papa Francisco, ¿no? Un personaje también fuera de todo lo demás, tiene su historia el Papa Francisco, ¿no? Así que bueno, está bien, muy pero muy lindo. Bien, dicho esto, vamos a continuar nosotros por aquí con más música. Ya es la hora 9:20, van a ser casi prácticamente, ¿no? Recién escuchábamos a Midachi, Los Palmeras. Ahora bueno, vamos a recordar algunos temitas que tenemos por ahí también. Vamos a recordar este cantautor uruguayo, Alfredo Zitarrosa, mira, haciendo de Corrales a Tranquera. Mira qué lindo, ¿eh? Así que lo compartimos con todos ustedes aquí en Buen Día Sábado.

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Así estábamos recordando y escuchando a don Alfredo Zitarrosa haciendo de Corrales a Tranqueras aquí en Buen Día Sábado. Entonces, bueno, algunas curiosidades también que hay por ahí, que bueno, datan de millones de años, ¿no? Bueno, según un informe que se llama, el sitio se llama Ciencia, Historia y Algo Más, son curiosidades que hay. Bueno, este sitio menciona que existe la idea de que la extinción de los dinosaurios fue un proceso lento que simplemente amaneció un día gris. Pero la ciencia reciente nos cuenta una historia mucho más dramática, poética y brutal. ¿Sabías que el meteorito cayó en plena primavera? La verdad es que no lo sabía, no estaba ahí, ¿no? Pero bueno, es lo que dice por aquí, ¿no? La cuestión es que el meteorito que exterminó a los dinosaurios cayó en plena primavera. Pero no fue que los exterminó ahí nomás ni nada. Después viene lo demás, ¿no? Gracias a los hallazgos en el yacimiento de Tanis, en Estados Unidos, los científicos analizaron los fósiles de animales que murieron en las primeras horas del impacto. El crecimiento óseo y los ciclos de alimentación demostraron que la vida estaba en pleno brote primaveral en el hemisferio norte. Los árboles florecían, las crías nacían y los nidos estaban llenos. En un instante todo se convirtió en un infierno. ¿Cuánto duró el fin del mundo? El colapso tuvo dos tiempos muy claros. El punto número uno sería el impacto inmediato, horas, días. Una energía equivalente a miles de millones de bombas atómicas generó una onda de calor brutal que calcinó la vegetación y provocó incendios simultáneos en todo el globo. En mega tsunamis de más de 100 metros barrieron las costas. El punto número 2, el invierno nuclear, años, el verdadero golpe de gracia, el hollín y el azufre taparon el sol por completo entre 2 y 10 años. Sin luz, no hubo fotosíntesis, sin plantas, murieron los herbívoros y luego los grandes depredadores. Un mapa diferente, el impacto fue tan letal, en parte, porque los continentes no estaban tan separados como hoy. América del Sur y África estaban mucho más cerca y los océanos eran más estrechos. No hubo refugios aislados. El colapso de la cadena alimentaria se propagó como un reguero de pólvora por todo el planeta, barriendo al 75% de las especies en un parpadeo geológico. La primera se congeló en un invierno eterno, dejando el terreno listo para que los pequeños mamíferos que se escondían bajo tierra heredaran la tierra. Bueno, ahí está entonces más o menos eso, ¿no? Y aquí cita todo el sitio donde está y todo, ¿no? Esto, pero bueno, es algo de eso, ¿no? Y hablando de eso, esos encuentros que por ahí los que investigan y encuentran algún cachorro de alguna especie que ya está extinta, ¿no? Esta es la historia de Dogor, que parece dormido, pero lleva 18.000 años, sí, 18.000 años guardando un secreto bajo el hielo. Fue hallado en el permafrost de Siberia, en la región de Yakutia, con un estado de conservación tan asombroso que cuesta mirarlo como un animal del Pleistoceno. Su nariz, sus dientes, su pelaje y hasta sus bigotes permanecían casi intactos, como si el frío hubiera detenido el tiempo alrededor de su pequeño cuerpo. Era apenas un cachorro, tenía unos 2 meses de edad cuando murió en un mundo muy distinto al nuestro, donde los humanos ya caminaban por paisajes helados y los lobos aún ocupaban un lugar esencial en los ecosistemas del norte. Miles de generaciones pasaron, civilizaciones nacieron y desaparecieron, pero Dogor quedó allí, atrapado bajo tierra congelada, esperando que el deshielo lo devolviera a la mirada humana. Cuando los científicos lo estudiaron por primera vez, apareció el gran misterio. Su ADN no permitía identificarlo con claridad como perro, como lobo, y esa duda era fascinante, porque Dogor pertenecía a una época cercana al proceso de domesticación del perro, uno de los grandes vínculos entre el ser humano y otro animal. Si hubiera sido un perro temprano, habría sido una pieza extraordinaria en la historia de nuestra relación con los canes. Por eso recibió un nombre cargado de ternura y duda, Dogor, que significa amigo en la lengua yakuta. Mirá vos, ¿no? Así que ya sabes, si tenés un cachorro, ponele Dogor. Si querés ponerle el nombre Dogor, lo puedes poner. Significa amigo en la lengua yakuta, ¿no? El nombre parecía perfecto, no decía del todo perro, no decía del todo lobo, decía amigo. Más tarde, nuevos análisis genómicos permitieron aclarar su identidad. Dogor era un cachorro de lobo antiguo, pero esa respuesta no le quitó valor a la historia, al contrario, la volvió más precisa. Dogor no era una mascota perdida de la edad de hielo, era parte de una población de lobos que existió en un momento crucial, cuando algunas ramas de esos animales empezarían con el tiempo a acercarse al destino que terminaría dando origen a los perros. Ahí está lo más poderoso. Dogor no cuenta la historia de un perro doméstico, sino la de un mundo anterior a esa alianza completa, un mundo donde el lobo
todavía era lobo, pero donde la frontera entre miedo, convivencia y futura amistad empezaba a dibujarse lentamente en la historia humana. Su cuerpo congelado nos permite mirar un instante que normalmente se pierde para siempre. La infancia de un animal, la fragilidad de una vida breve, la memoria de un paisaje helado. Y la pregunta inmensa de cómo en algún punto de la prehistoria uno de los depredadores más poderosos del norte terminó caminando junto a nosotros. Dogor no fue el primer perro, pero su rostro conservado nos recuerda algo igual de profundo antes de que existiera el compañero fiel junto al fuego, hubo lobos, hielo, distancia y una larga historia de acercamientos que cambiaría para siempre a dos especies. Un cachorro murió hace 18.000 años en Siberia y el frío, sin saberlo, guardó una de las miradas más antiguas hacia el origen de nuestra amistad con los perros. Ahí está, un poquito de historia entonces. Bien, vamos a escuchar un temita musical, viene un breve comercial y después regresamos nosotros con más historias aquí en Buen Día Sábado.

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5: Hoy, 30 de mayo, es Día Nacional de la Donación de Órganos, Día de San Félix. En 1967 se publica Cien Años de Soledad, de Gabriel García Márquez. 1999, la nave Discovery se acopla por primera vez a la Estación Internacional Alpha. En el 2002, Joseph Blatter, reelegido presidente de la FIFA. En el 2011, Abuelas de Plaza de Mayo denunció que los milicos elegían a los bebés por el color de piel y de ojos de sus madres.
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Es la hora 9:39 minutos. Continuamos nosotros aquí en Buen Día Sábado, en esta mañana de sábado tranquila por aquí por Alpacorral. Muy poco movimiento, apenas por ahí, ¿no? Son días así, los fines de semana por ahí son muy tranquilos aquí en Alpacorral, por ahí salvo que sea un fin de semana largo y todo eso, pero bueno, hoy está muy tranquilo, no hay rotación de viento, así que ni siquiera vemos cruzar las hojas ni nada por el estilo, ¿no? Muy poca rotación, mucha humedad ambiental, el sol sale tenuemente, no con todo lo como tendría que salir porque hay nubes dando vueltas, pero bueno, al fin y al cabo es un día que está tranqui, ¿no? No está frío tampoco para nada, para lo que es el otoño no está frío, a la mañana sí, por ahí, pero no cae bajo cero la temperatura, ni mucho menos, ¿no? Así que bueno, es lo que tenemos por aquí también, y bueno, nuestras historias, leyendas también, ¿no? Bueno, si hablamos de la Salamanca, por ejemplo, es una de las leyendas más inquietantes y fascinantes del folclore del norte argentino. En muchas versiones se la describe como una cueva escondida en el monte, lejos de los caminos seguros, donde por las noches se oyen músicas extrañas, guitarras, bombos, violines y voces que parecen venir de otro mundo. Quien se acerca no encuentra una simple fiesta, sino un lugar de prueba, tentación y misterio, según lo que se dice, ¿no? La tradición cuenta que allí podían reunirse personas en busca de dones especiales, tocar mejor un instrumento, cantar con más gracia, aprender secretos o conseguir habilidades fuera de lo común, pero nada era gratis. Entrar a la Salamanca significaba enfrentarse al miedo, a lo desconocido y a las fuerzas que el monte guarda en silencio. Por eso muchos relatos advierten que no cualquiera debía acercarse y que quien lo hacía podía volver cambiado para siempre. Más allá del susto, la leyenda dice mucho sobre la cultura popular. Habla del poder de la música, del respeto por la noche, de los lugares prohibidos y de esa frontera antigua entre lo humano y lo sobrenatural. Por ejemplo, en Santiago del Estero y en otras regiones del norte, la Salamanca sigue viva porque expresa algo profundo. El monte no es solo paisaje, también es memoria, secreto y advertencia, ¿eh? Según lo que dice por ahí, ¿no? Así que bueno, ahí están. Bueno, hay muchas historias, leyendas, ¿no? En torno a las famosas Salamanca, ¿no? Que bueno, ahí está también, ¿no? Bien, le vamos a poner un temita musical y ya vamos a ir con otra historia también por ahí que es completamente diferente a la que yo les acabo de decir recién, ¿no? De contar, ¿no? Vamos a escuchar a este artista riocuartense que en su momento sacó un CD, ¿no? Grabó un CD con distintos temas musicales, pero el CD se llamaba, llevaba como nombre Corazón de Bohemia. Y si yo digo Corazón de Bohemia, estoy hablando de Roberto Codó, artista riocuartense, que bueno, que es muy conocido en Río Cuarto. Incluso hay una marca, Café Codó, que él era uno de los propietarios. Don Roberto Codó, entonces, haciendo Corazón de Bohemia.

Así estábamos compartiendo la música que nos traía Roberto Codó haciendo el tema titulado Corazón de Bohemio aquí en la mañana de Buen Día Sábado, mientras tengo gente que se acerca por aquí que dice estar muy contenta por lo de Boca, ¿no? ¿Ah? Algo así. Ya vamos a estar hablando más adelante de eso. Bueno, ahí estamos, ¿eh? Bien, te voy a contar una historia. Esto es un sitio que se llama Reflexiones, Poesías y Escritos, ¿no? Pero puede ocurrir en la vida real, ¿no? O sea, es sacada de la vida real, es verídica, ¿no? Es un sitio mexicano, ¿no? La cuestión es que comienza diciendo, es una historia de un hijo, una madre y un cuidador, ¿no? Le pregunté al cuidador de mi madre qué hacía aparte de mirar la tele y su respuesta me dejó sin palabras. Cuando entré en el salón de mi madre, Damián estaba sentado a su lado. La televisión estaba encendida. Mi madre, Amalia, tenía una manta sobre las rodillas y una taza de manzanilla entre las manos. En la pantalla, daban uno de esos concursos de la tarde que ella seguía desde hacía años, aunque ya no siempre recordaba el nombre del presentador ni el día en que vivía. Damián no hablaba, no se movía apenas, solo estaba allí sentado, y eso fue lo que me enfadó. Yo venía de Madrid, con la camisa arrugada, el móvil lleno de mensajes y la cabeza cargada de números, facturas, citas médicas, llamadas pendientes, la culpa de no estar más cerca. Desde que mi madre no podía quedarse sola, habíamos contratado a Damián para ayudarle en casa, y aquella tarde, al abrir la puerta, lo encontré mirando la televisión. Sentí una rabia fea, de esas que salen cuando uno está cansado y no quiere mirar su propia vergüenza. «Perdona, Damián», dije, sin quitarme siquiera la chaqueta. «¿Tú qué haces exactamente durante el día?». Él giró la cabeza despacio. Mi madre me miró también, un poco asustada. «¿Cómo dice?», preguntó él. Crucé los brazos. «Digo que cada vez que vengo, te encuentro aquí. Televisión, manta, infusión. Yo pago para que mi madre esté atendida, no para que alguien se siente a ver concursos con ella». Mi madre bajó la mirada hacia la taza. Aquello tendría que haberme frenado, pero seguí. «Yo también trabajo. Yo también estoy agotado. Solo quiero entender qué se hace de verdad en esta casa». Damián no levantó la voz, ni siquiera cambió la cara. Solo tomó con cuidado la taza de las manos de mi madre, porque le temblaban un poco. Luego le colocó bien la manta, despacio, como si aquel gesto fuera importante. «Mañana por la mañana le dejaré una hoja en la mesa de la cocina», dijo. «Así verá lo que no se ve». Me pareció una respuesta demasiado tranquila. Casi me molestó más. Esa noche me acosté en mi antiguo cuarto pensando que al día siguiente buscaría a otra persona. Pero de madrugada me desperté, vi luz bajo la puerta, salí al pasillo sin hacer ruido, la puerta del dormitorio de mi madre estaba entreabierta. La oí decir con voz temblorosa: «Tengo que ir al colegio, los niños me están esperando». Mi madre había sido maestra de primaria durante más de 30 años. En los últimos tiempos, su memoria se mezclaba como una caja de fotos caída al suelo. Algunos días sabía perfectamente quién era yo, otros días me llamaba por el nombre de mi padre. Damián estaba sentado en el borde de su cama. Le sostenía la mano. «Doña Amalia, ¿está usted en casa?», decía en voz baja. «Todo está bien, hoy no tiene que ir al colegio». «Pero voy a llegar tarde», susurró ella. «No, no va a llegar tarde. Los niños están bien, usted puede descansar». Mi madre volvió a preguntar lo mismo. Luego otra vez y otra. Yo me quedé quieto en el pasillo. La oí repetir las mismas angustias 7 veces. Y 7 veces Damián respondió con la misma paciencia, sin suspirar, sin enfadarse, sin hacerla sentir una carga. Yo volví a la cama, pero ya no dormí igual. A la mañana siguiente, había una hoja sobre la mesa de la cocina. Arriba, Damián había escrito: «Lo que usted no ve, cuando su madre parece tranquila», debajo había una lista hecha a mano. 5:20, su madre se despertó convencida de que tenía que ir al colegio. La tranquilicé y la acompañé de nuevo a la cama. 6:05, le tomé la atención, dejé los valores anotados. 7:10, preparé la medicación, esperé porque no quería tragarse una pastilla. 8:00, desayuno blando, cortado en trozos pequeños. 8:45, ayuda para lavarse y vestirse con calma porque se sintió avergonzada. 9:30, cambié la sábana sin que ella se sintiera mal. 10:20, paseo corto por el pasillo para que no pierda fuerzas en las piernas. 12:00, comida despacio, cucharada a cucharada. 13:35, preguntó por su marido 3 veces, respondí sin hacerle vivir la pérdida de nuevo. 14:10, encendí el concurso, las voces conocidas, la calma. 15:00, sentado a su lado en silencio, primer momento del día en que no tuvo miedo. Leí esas últimas líneas varias veces.
Luego vi una frase al final de la hoja. Cuando me ve sentado muchas veces, está viendo el único momento en que su madre se siente segura. Me senté. De pronto miré la casa de otra manera, el baño limpio, las medicinas ordenadas, la ropa doblada, la sopa ya preparada, los papelitos sencillos pegados en algunos armarios, el sillón colocado justo donde mi madre podía levantarse mejor. Todo aquello funcionaba porque alguien lo hacía funcionar. Damián entró en la cocina poco después. Tenía cara de cansancio, pero ya estaba listo para empezar otra vez. Me miró como si esperara una queja. Yo me levanté. Tomás café, se quedó sorprendido. Solo, gracias. Preparé dos tazas, le di una. Lo siento, dije. Vi a mi madre tranquila y pensé que no estabas haciendo nada. Damián bajó la vista. Su madre es una buena mujer, dijo. Habla mucho de usted. Sentí un nudo en la garganta. Incluso cuando no me reconoce, él sonrió apenas. A veces se le escapan los nombres, pero el cariño se queda más tiempo. No supe qué contestar, así que lloré. Allí mismo en la cocina de la casa donde había crecido, lloré por mi madre, por Damián y por mí, porque había confundido la calma con comodidad. Me quedé unos días más. Aprendí a ayudar a mi madre a levantarse sin meterle prisa. Aprendí a contestar la misma pregunta muchas veces. Aprendí a sentarme a su lado sin mirar el móvil. Una tarde, ella puso su mano sobre la mía. «Usted es muy amable», me dijo. Antes, esa frase me habría roto. Aquella vez le sonreí. «Estoy aquí, mamá». Damián estaba sentado cerca en silencio. Por fin lo entendí. Ese silencio no era pereza, era cuidado, era paciencia, era amor sin aplausos. Desde entonces, juzgo menos a quienes cuidan de otros, porque a veces lo que parece no hacer nada es justo lo que sostiene a una persona cuando ya no puede sostenerse sola. Una bonita historia, ¿no? Que trae sus reflexiones también. Bien, hora 9:52 minutos, vamos a escuchar a Marco Antonio Solís, Te extraño más que nunca, uno de los clásicos, y ya venimos después con más Buen Día Sábado.

Así estábamos escuchando entonces a Marco Antonio Solís, que nos traía el tema titulado Te extraño más que nunca. Bueno, ahí está también. Ustedes saben que este programa tiene su variación de músicas, ¿eh? Ponemos un folclore, después romántico y todo lo demás. Bien, vamos a saludar a gente amiga también, que está haciendo pastelitos. Están haciendo pastelitos, ¿eh? Estoy hablando de China, de Belén, ahí, la familia Alarcón, y también el amigo Justo, ¿por qué no? Aquí anda contento, ¿eh? Anda contento Justo porque no sé qué cuestión de Boca y todo lo demás. Bueno, ya está prediciendo un superclásico ahí, ¿no? Así que bueno, veremos qué es lo que acontece o no. Bueno, así es el fútbol, ¿no? Así que no, vamos a saludar a China, a Belén, ahí, a Justo también. Y nos solicitaban un tema de Sergio Denis, nada más ni nada menos. Lo vamos a escuchar en uno de sus clásicos, que lleva por nombre Gigante Chiquito. Es un temazo, ¿no? Uno de los temas éxitos de Sergio Denis en su momento, ¿no? Que lamentablemente perdió la vida al caerse de un escenario y toda esa historia, ¿no? Así que ahí está entonces para China, para Belén, para Justo, la familia Aracón, ¿eh? Suena Sergio Denis haciendo Gigante Chiquito.

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Es la hora 10:12 minutos. Continuamos nosotros aquí en Buen Día Sábado, entonces, con diferentes historias, ¿no? Voy a contar un poquito la historia desde los Corsés hasta los Kardashian. Un repaso a la historia de la obsesión por las cinturas finas, lo que comenzó como un símbolo de estatus aristocrático en el siglo XVI, se ha convertido en una industria multimillonaria de fajas moldeadoras y procedimientos estéticos, un recorrido por la historia de la modificación del cuerpo femenino. La obsesión cultural de la humanidad por adelgazar y modificar el cuerpo se remonta siglos atrás. Mantener un rostro, un cuerpo firmes por medios socialmente aceptables como el ejercicio, la ropa moldeadora e incluso la cirugía plástica sutil y de buen gusto es desde hace mucho tiempo un símbolo de autoestima y respetabilidad. La expectativa de que una mujer bien educada debía modificar su cuerpo mediante corsés se remonta al siglo XVI, cuando se utilizaban los llamados corsés de ballena, corpiños estructurados con tiras flexibles extraídas de la boca de las ballenas de aleta, mira vos, de ahí su nombre. Conocidos en aquella época simplemente como cuerpos, eran utilizados habitualmente por mujeres y niñas aristocráticas, entre ellas Catalina de Médicis y la reina Isabel I. En toda Europa y América durante los siglos

XVIII y XIX, los corsés tenían muchas funciones. Había corsés para corregir la postura de los niños, otros diseñados para dar soporte durante el trabajo físico, corsés modificados para mujeres embarazadas y lactantes, e incluso piezas diseñadas para militares y dandies de principios del siglo XIX. En el año 1745, un visitante suizo en Inglaterra observó que, incluso en el campo, todas usaban corsés, ya que particularmente en Inglaterra los corsés holgados indicaban una moral laxa. Aunque con muchos menos adeptos, la moda de los corsés o de las prendas que comprimen el cuerpo de las mujeres nunca desapareció del todo. A mediados de la década de 2000, celebridades como la estadounidense Kim Kardashian revivieron la popularidad del vestido vendaje del diseñador francés Herb Leger. A principios de la década de 2010, la era del bodycon, un estilo de ropa que se ajusta muy bien al cuerpo según el diccionario Cambridge y cuya definición es la abreviatura de body conscious o consciente del cuerpo en español, estaba en pleno apogeo, se alineaba con la necesidad de ropa interior ajustada y suave que creara la ilusión de una cintura bien definida. Pero incluso cuando los vestidos bodycon pasaron de moda, el interés por la ropa moldeadora se mantuvo. En 2019, Kim Kardashian lanzó su propia línea de ropa muy ajustada al cuerpo, una empresa que actualmente está valorada en unos 4.000 millones de dólares, nada más ni nada menos, Así que bueno, ya ahí está el famoso corsés, ¿no? Que data de muchísimos años atrás. Hay que remontarse a 1740 y algunas monedas por ahí, ¿no? Y bueno, ahí está un poquito de historia también, Le ponemos un poquito de música, Suena la Delio Valdés haciendo Cumbia sobre el mar.

Así estaba sonando la Delio Valdés. Nos traía cumbia sobre el mar en la mañana de Buen Día Sábado, cuando es la hora 10:21 minutos. Continuamos con nuestras historias. Bueno, vamos llegando a la parte final, porque después de las 10:30 venimos con títulos que tienen que ver con la realidad de este día sábado. Bueno, tenemos unas historias por ahí que son cuentos que traen su reflexión, ¿no? Bueno, a veces la decisión más difícil no es quedarte a luchar por los que amas, sino tener el coraje de marcharte para enseñarles a respetarte. El vuelo del respeto se llama esto, ¿eh? En la copa de un viejo ahuehuete vivía una familia de búhos. La mamá, una lechuza de plumaje dulce llamada Maya, pasaba los días cuidando el nido con una entrega absoluta. Sin embargo, su pequeño polluelo Miguel había comenzado a imitar las malas actitudes de su padre, un búho imponente que gobernaba el hogar con exigencias y desprecio. Una tarde Maya sirvió una cena de frutos silvestres e insectos que le había tomado horas recolectar. Miguel, con un gesto de desdén, empujó el plato tirándolo al vacío. ¡Qué porquería! ¡Yo no quiero esto!, chilló el pequeño mirando a su madre como si fuera su sirvienta. El corazón de Maya se encogió, miró la comida perdida y luego a su hijo, el mismo que había abrigado bajo sus alas desde que era un huevo. Con voz temblorosa intentó poner un límite. Miguel, eso no se hace, debes valorar el esfuerzo. Déjalo en paz, interrumpió el padre con un graznido autoritario. Tiene razón, yo también estoy cansado de tus miserias. Si el niño quiere otra cosa, búscala. Como tantas otras veces, Maya bajó la mirada, tragándose las lágrimas y los pedazos rotos de su dignidad. Esa misma noche voló a buscar el consejo de su abuela, una anciana y sabia lechuza que vivía en el corazón del bosque. Al escuchar su llanto, la anciana la abrazó con sus alas y le entregó una poderosa enseñanza de vida. El verdadero amor no duele, mi niña. Quien te ama, te respeta. Tu hijo no aprenderá a valorarte si ve que te dejas pisotear. A veces la mayor muestra de empatía hacia ti misma y hacia tu familia es saber decir basta. Esas palabras encendieron una chispa en su alma. Maya comprendió que esto ya no era solo por ella. Era una reflexión de vida que su hijo necesitaba ver. Al día siguiente, cuando el padre y Miguel regresaron al nido, encontraron a Maya de pie en la rama más alta, con sus pocas pertenencias listas para partir. Su postura ya no era de sumisión, sino de una profunda dignidad. ¿A dónde crees que vas?, se burló el padre. Me voy, respondió ella, con una voz firme que jamás le habían escuchado. Me voy porque no soy el piso que ustedes pueden pisar. Me voy para recuperar a la lechuza que olvidé que era y para ser el ejemplo de valentía que mi hijo realmente necesita. El padre se rió, asegurando que no duraría ni un día solo en el bosque, pero Maya emprendió el vuelo sin mirar atrás. El miedo estaba presente, pero su dignidad pesaba más. Las semanas pasaron en el viejo ahuehuete. Sin la presencia protectora y amorosa de Maya, el nido se volvió frío. Miguel comenzó a sufrir el mismo trato áspero de su padre. Nadie lo escuchaba, nadie lo abrazaba al dormir. Un día, con los ojos llenos de lágrimas, el pequeño polluelo miró al horizonte y comprendió el vacío tan enorme que su madre había dejado. Su soberbia se transformó en una profunda lección de superación personal. Buscó a Maya en su nuevo hogar, un pequeño y cálido refugio en un árbol de jacarandás. Al verla, se arrojó a sus alas llorando con total arrepentimiento. Hoy Maya y Miguel viven en paz. Han aprendido a escucharse, a cuidarse y a comunicarse desde la ternura. Miguel ya no grita y Maya nunca más volvió a callarse. Ella no huyó de sus responsabilidades. Se eligió a sí misma y, al tener el valor de sanar su propio corazón, logró salvar también el de su hijo. Moraleja de la historia: el respeto empieza por uno mismo. No puedes enseñar lecciones de vida sobre el amor si primero no tienes amor propio, ni puedes exigir que te valoren si permites que rompan tus límites en tu propio hogar. Le ponemos música, escuchamos a Ricardo Arjona haciendo El Problema.

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5: Hoy, 30 de mayo, es Día Nacional de la Donación de Órganos, Día de San Félix. En 1967 se publica Cien Años de Soledad de Gabriel García Márquez. 1999, la nave Discovery se acopla por primera vez a la Estación Internacional Alpha. En el 2002, Joseph Blatter, reelegido presidente de la FIFA. En el 2011, Abuelas de Plaza de Mayo denunció que los milicos elegían a los bebés por el color de piel y de ojos de sus madres.
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Es la hora 10:39 minutos. Bueno, ahí está un poquito larga la cortina, pero bueno, aquí estamos nosotros. Entonces, vamos a ir en búsqueda de los títulos que tienen que ver con este sábado 30 de mayo del 2026. Investigación: lavaron el Ford K secuestrado en la causa por Agostina Vega. Accidente: choque entre una ambulancia y un automóvil en calle Sade Carnot, en Río Cuarto. Crisis: la demanda creció un 35% en el PAICOR. 4 de cada 10 alumnos lo necesitan para alimentarse. Crecen las consultas por casos de gripe. El pico se daría a mediados de junio. Bueno, hay que tener mucho cuidado también con eso, ¿no? Una entidad bajo la lupa: personal de Fuerzas Armadas sin cobertura de salud. El LOSVA debe 400 millones en Río Cuarto. Trapitos reclaman más plazos para aplicar la ley y un plan de contención. La oposición cuestionó que no ayuda un plan B, que no haya un plan B, ¿no? Para esto, ¿no? Para esta problemática que hay ahí, ¿no? Está también ahí la noticia. Bueno, dice: la oposición cuestionó que no haya un plan B ante la aplicación de la ley provincial que prohíbe la actividad de los lavacoches. Además, reclamó que se genere un paréntesis de 45 a 60 días para elaborar una nueva normativa. Personal de Fuerzas Armadas sin cobertura de salud. El LOSVA debe 400 millones en Río Cuarto. El gobierno creó una obra social nueva y derivó a parte de los afiliados a una prepaga, pero la crisis continúa en medio de denuncias y causas judiciales. Olimpiadas regionales: el IPEA 292 de Aile María ganó el concurso, este es un concurso de capacitación. Suaven con el 75%, Fernández aplastó a Carranza y fue reelegida. Estas son las elecciones gremiales ahí en Río Cuarto, en la municipalidad de Río Cuarto, ¿no? Infraestructura: en un mes se realizaron en la ciudad de Río Cuarto casi 3.000 intervenciones viales. Ahí están los títulos también. Bueno, y en la portada de Puntal, por ejemplo, la desaparición de Agostina Vega, los audios y chat clave. Caso Agostina: Quinteros aseguró que no van a parar hasta encontrarla. Sistema provisional: el Tribunal Superior bajó del 8% al 6% la alícuota adicional de la ley jubilatoria. Luis Amor asumió como presidente de Estudiantes de Río Cuarto. Dagatti cierra su ciclo en Estudiantes de Río Cuarto, es otro de los títulos también. La mamá de Joaquín: tras la aprobación de la ley, cuando hay voluntad política se llega, ¿no? Bueno, ahí está también. Milei y Caputo se contradicen por la pobreza, difieren en 2 millones, Bien, ¿qué más tengo por aquí? Falso operativo en Coronel Moldes, se emocionaron a un bombero en su despedida. Bueno, esto ya lo publicaba la gente de Canal 13. Ayer estuvo dialogando también con la gente de el Canal 12 de Córdoba, este bombero que tras 35 años, como ya tiene edad para jubilarse, se retira de la tarea diaria de los bomberos, pero nunca deja de ser bombero, obviamente, ¿no? Seguramente va a estar en la comisión o por ahí, ¿no? Así que ahí está también. Caso Agostina Vega: investigan un auto en barrio Ampliación Ferreira. Dólar: la demanda privada repuntó en abril y la cuenta corriente cerró en positivo. Ahí está también, algunos de los títulos que compartimos en la mañana de Buen Día Sábado. Entonces, como siempre lo hacemos aquí, siempre brindamos un pantallazo de lo que es la realidad, Bien, le ponemos música. Llega la agrupación Marilyn haciendo el tema titulado A Tus Pies.

Así pasaba entonces la agrupación Marilyn haciendo el tema titulado A Tus Pies, cuando ya es la hora 10:47, títulos que tienen que ver con el ámbito deportivo. Básquetbol, Banda Norte cerró con una sonrisa la fase clasificatoria. El verde del Parque Sarmiento logró hacerse fuerte de local y festejó frente a Unión Oncativo, 71-54 fue la victoria por la Liga Federal. River Plate incorporó a un nuevo campeón del mundo con la selección argentina, se trata de Nicolás Otamendi, O sea que ya firmó con River, Entonces es nuevo jugador de River Plate. Tenis, Roland Garros, Joao Fonseca, el tenista brasileño de tan solo 19 años, eliminó a Novak Djokovic en una remontada épica y avanzó a octavos en Roland Garros. Conferencia, Luis Amor asumió como presidente de Estudiantes de Río Cuarto. Fin de su presidencia, Alicio Dagatti cierra su ciclo en Estudiantes de Río Cuarto. Tiro deportivo, positiva actuación de los riocuartenses en La Rioja. Javier Bebiacqua y Ezequiel Felipeta se destacaron en la segunda fecha del Campeonato Nacional del Ranking FAT. Automovilismo, turismo carretera. El turismo carretera vuelve al Autódromo Parque Ciudad de Río Cuarto. Pasaron 14 años de la última visita al Imperio del Sur Cordobés. Será el 14 y 15 de noviembre. Qué lindo, Qué bueno, entonces, TC Pista, Eugenio Provence presentó su Dodge Challenger con una cena en el autódromo. El piloto que representa Río Cuarto compartió con sponsors y amigos una noche muy especial a dos días de la próxima fecha en el Oscar Cabalén. Sorteo de la Copa Sudamericana, cuando podrían cruzarse Boca y River. Lanús, último campeón, puede cruzarse con Botafogo si supera a Cienciano. Tigre deberá medirse con Nacional de Uruguay. También, ayer se realizó el sorteo de la Copa Libertadores. ¿Cómo quedó el cuadro para los equipos argentinos? 4 clubes fueron los clasificados que afrontarán los octavos de final del certamen más importante del continente. Boca es una dictadura, todo depende de una sola persona. El durísimo ataque de un histórico a la gestión de Riquelme. El CNI se sumó un nuevo fracaso al quedar eliminado en la fase de grupos de la Copa Libertadores. Entonces, ahí está también alguno de los títulos, Le ponemos un temita musical más y ya venimos con el cierre, hablando de los datos del tiempo también. Y si tenemos unos minutitos, desarrollamos algún título que sea de lo más importante. Llega Tini junto a Ulises haciendo el tema titulado Dos Amantes.

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Es así. Salud, ¿eh? Sí. Había luz y entramos.

0: Muy bien, así estábamos compartiendo la música que nos traía Tini junto a Ulises Bueno y también la voz de Susana Jiménez, también por ahí, ¿no? Haciendo el tema titulado Dos Amantes, entonces, ¿eh? Vamos a ver si tenemos algún título para desarrollar por ahí. Bueno, también vamos a ver qué es lo que acontece también por ahí. Bueno, se van sucediendo algunos hechos durante las horas. Bueno, en la investigación por esta jovencita Agostina Vega, que desapareció en Córdoba, el título reza lo siguiente: lavaron el Ford K secuestrado en la causa por Agostina Vega. Juan Pablo Quinteros confirmó que el Ford K secuestrado en la causa por Agostina Vega fue lavado antes de incautarlo y apuntó contra Claudio Barrelier. La investigación por la causa de Agostina Vega, la adolescente de 14 años buscada en Córdoba, sumó ayer un dato que complica aún más la situación del único detenido en la causa. El ministro de Seguridad Provincial, Juan Pablo Quinteros, confirmó oficialmente que el Ford K negro, secuestrado por orden judicial, había sido lavado antes de que los efectivos policiales lo incautaran. El vehículo cobró relevancia en la pesquisa cuando las cámaras de seguridad registraron a Claudio Barrelier utilizándolo el lunes para trasladarse hasta la zona donde actualmente se concentran los rastrillajes, en un descampado de Ampliación Ferreira en las cercanías de la vieja Ruta 9. Quinteros aclaró que el rodado no fue entregado de manera voluntaria por el imputado, sino que fue secuestrado por orden judicial. Ahí está entonces el principal sospechoso, que está detenido también y todo eso, ¿eh? Bien, nosotros le ponemos punto final a este buen día sábado de hoy, hablando del tiempo, la situación climatológica por aquí, por Alpacorral. Una jornada que está lindo, realmente está típico de otoño, seminublado, con un nublado parcial por ahí, pero no hay mucha rotación de viento, por lo tanto no está frío, tampoco vamos a decir que está caluroso, pero es la temperatura adecuada para este tiempo, ¿no? Lo normal del otoño por aquí. 14 grados 4 décimas es la temperatura que tenemos. Acompaña con el mismo porcentaje la sensación térmica. El viento es del norte poca velocidad. Tiene 5 kilómetros la hora. Sería la ráfaga más fuerte, digamos, ¿eh? Viento del norte a 5 kilómetros la hora. La humedad 73%. La presión atmosférica es de 1022 decimal 0 hectopascales. Visibilidad normal. Cielo parcialmente nublado por momentos está el solcito tenuemente, ¿no? Típico de otoño, entonces mucha humedad ambiental, ¿eh? Para lo que resta de hoy, por la tarde y noche se anuncia mayormente nublado, ¿no? Que es lo que viene aconteciendo. Para mañana domingo, mínima de 8, máxima de 17. Por la madrugada mañana, neblina. Por la tarde y noche, mayormente nublado. Para el lunes, mínima de 10, máxima de 17, nublado. Para el martes, mínima de 8, máxima de 18, nublado. Para el miércoles, mínima de 8, máxima de 18, nublado. Para el jueves, mínima de 11, máxima de 18, nublado también durante toda la jornada. Y para el día viernes, mínima de 13, máxima de 18, mayormente nublado. O sea que esta semana próxima vamos a tener todos los días así, seminublados, ¿no? Es lo que tenemos por aquí, ¿no? Nosotros hemos llegado al final de este buen día sábado del día de hoy. Nos vamos a reencontrar, si Dios así lo quiere, el próximo sábado, ¿eh? Con más historias, compartiendo música, bueno, pasándola bien aquí, distendiéndonos un poco y haciéndoles compañías a todos ustedes y viceversa, ¿no? Gracias a la gente que nos hace el aguante también por ahí, que nos escucha, y bueno, eso quiere decir mucho, ¿no? Nosotros estamos para eso, así que bueno, aquí estamos. Ha sido un placer entonces haber compartido un programa más. Ya se viene Mundo Natural con la conducción de don Gabriel Salomé, entonces, otro de los clásicos de la radio. Después se viene también Relatos de Alpacorral, después de la hora 12, ¿no? Llega la radio Relatos de Alpacorral, entonces, ¿eh? Bien, y así la programación que tenemos los días sábados, entonces, ¿eh? Que la pasen muy, pero muy bien. Si Dios así lo quiere, nos reencontramos el próximo sábado. Estuvo en la conducción, quien les habla, Manuel Godoy. La producción del, bueno, Pai Cachurta, ¿no? Productor que es a distancia también, bueno, que es más como si fuese un... le falta la varita nada más para que haga los pases ahí con dirigiendo un director de orquesta, ¿eh? Vendría a ser, bueno, pero no viene el caso. Así que, bueno, de alguna manera se suma también haciendo algunas por ahí sugerencias, cuestiones así, ¿no? La hemos pasado bien y esperemos que ustedes también. Nos reencontramos el próximo sábado, si Dios quiere, ¿eh? Hasta el sábado próximo, entonces, que la pasen muy, pero muy bien.
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3: Hoy, 30 de mayo, es Día Nacional de la Donación de Órganos, Día de San Félix. En 1967 se publica Cien Años de Soledad de Gabriel García Márquez. 1999, la nave Discovery se acopla por primera vez a la Estación Internacional Alpha. En el 2002, Joseph Blatter, reelegido presidente de la FIFA. 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
2: Amables oyentes, como siempre, el cordial saludo y gracias por escuchar Relatos de Alpacorral. En este encuentro presentamos el relato de Carlos Escudero, quien nació en Río Cuarto, pero como sus padres eran de Las Tapias, a los 2 años se vino al lugar y ahí se crió y vivió hasta su adolescencia y juventud, momento en el que sale a trabajar y así de cuidador de cerdos, luego trabajador rural, se viene para Alpacorral y comienza a trabajar en Salón Amancay. Y de allí se convierte en distribuidor de juegos electrónicos junto a Carlos Giosué. Con esa actividad lograría construir el lugar más tradicional y emblemático de Alpacorral, Pirca Café. En el presente en manos de otros dueños que alquilan el lugar, pero mejor escuchamos este interesante recorrido por la vida de Carlos Escudero y su famoso Pirca, por donde pasaron grandes figuras de la música y el espectáculo, en la entrevista con Carlos Rosales.

0: Bueno, estamos con Carlos Escudero, más conocido como Carlitos. Lo hemos visto cantar, lo conoce todo el mundo porque tenía su tradicional pirca en el Pacorral. ¿Cómo está, Carlito?
1: Hola, Toto. Bien, gracias a Dios, acá andamos. Bueno, el Pacorral, después de pirca,
0: ¿Nunca te moviste de Pacorral?
1: No, me gusta y cada vez que voy a otro lado me quiero volver Pacorral.
0: Al Pacorral. Sí,
1: intenté, qué sé yo, viste que tengo un campito. Uh-huh. Y lo preparé todo para quedarme en el campo, pero
0: sí, para ir del campo.
1: Cuando no. Llegaba la tarde, sonamos, quería venir para correr. Bueno, para por eso estoy acá, sí. en
0: el Pacorral. Jubilado ya, ¿no?
1: Sí, hace mucho tiempo.
0: Tranquilo, descansando ahora.
1: Sí.
0: Con Nancy, que nos acompaña acá.
1: Tratando de sobrevivir, como quien dice.
0: Sí,
1: pero gracias a Dios, siempre bien.
0: ¿Dónde naciste, Carlos?
1: Bueno, yo nací en Las Tapias. Creo que nací en Río Cuarto y a los 2 años, según la historia de mi mamá, vinimos. Ajá. Ella había quedado su mamá, su papá en el campo y ella volvió a acompañarlos a ellos y ahí en ese venía yo.
0: Te trajeron a vos.
1: Sí, y bueno, y ahí pasé mi infancia en Las Tapias, andando por los montes, por eso es que me gusta ir siempre al campito que tengo y ya que vas a caminar por el monte.
0: ¿Y ese campito de herencia? Algo
1: no, no, no, ese fue un...
0: Su compra después.
1: Sí,
0: un negocio tuyo.
1: Un negocio mío que surgió estando en Pirca y bueno, me gustó y tuve...
0: ¿Y tu papá eran de por ahí, de Las Tapias?
1: ¿Cómo? Sí, mi mamá es nativa y mi papá también.
0: ¿Cómo se llama tu mamá?
1: Mi mamá se llama Angelina Mancilla y mi papá Salvador Dionisio Escudero.
0: Nombre
1: y bueno, toda la vida vivieron ahí en la zona, como yo viví un tiempo en Río Cuarto, pero que después volvieron.
0: ¿Fuiste a la escuela ahí?
1: Claro, y eso fue una historia porque la escuela nos quedaba 3 kilómetros, 4, y éramos 5 hermanos. Y medio chico para venir en Sulqui no era fácil, entonces mis viejos tuvieron la idea de contratar a una vecina que nos daba
0: clase particular
1: en su casa, pero particular, y ahí íbamos con mi hermana mayor, mi hermana la tercera no sé si iba, pero mi hermana mayor seguro, la que me sigue a mí. Y bueno, cuando ya crecimos que ya podía manejar Sulqui, por ejemplo, ya mi papá nos mandó en Sulqui
0: a la escuela de Las Tapias. Porque estaba la otra de San Bartolo también.
1: No, no, la de Las Tapias, que está antes de llegar a donde está la iglesia, sí, como ve, sí, que está, sí, pintada de rosa, que
0: sí, sí,
1: un campo. Y ahí veníamos.
0: Sí. ¿De Las Tapias para dónde estaban? ¿Para arriba? ¿En la sierra?
1: No, nosotros estábamos arriba abajo, sí.
0: ¿En la llano?
1: En el llano, sí. Y estamos arriba abajo, y de hecho, de la ruta ahora al campo hay 8 kilómetros de tierra.
0: Claro.
1: 7, 8 kilómetros. Y bueno, y ahí veníamos al colegio. Y cuando vine, ya como yo sabía, ya nos habían preparado, vine directamente a un tercer grado. Por lo que yo fui poco al colegio, fui 3 años y se me terminó la escuela.
0: ¿Ya terminó?
1: Claro, porque arranqué tercero, en esa época había hasta sexto grado.
0: Sí.
1: Y se terminó ahí
0: la
1: primaria.
0: La primaria era linda antes porque eso uno salía sabiendo mucho. No, no.
1: Y dentro de todo yo creo que
0: en
1: sí.
0: En esa época era como un nivel muy bueno, tenía. ¿Qué hacían? ¿De qué vivían por ahí?
1: Y mi papá se dedicó siempre al campo. Tenía un predio que sembraba el maíz, creo que lo trabajaban con los caballos, que por eso que yo conocí lo que es un arado, los caballos, todas esas cosas, las conocí, tuve la suerte de conocer todo eso.
0: ¿En qué año estamos hablando más o menos?
1: Y eso ha sido en el año 54, 55, sí, yo tenía 7, 8 años. Bueno, él nació en 49, así que 57, 58.
0: Sí. ¿Cuántos años, Carlito?
1: Tengo 75.
0: 75, jóvenes, sí. 75.
1: Sí. Me ven las rodillas todo.
0: Bueno, algo se tiene
1: que... No, es permanente, hoy porque hay humedad, debe ser.
0: Claro.
1: Porque no es que todos los días tengo que tomar algo para... Hoy no tomé nada, pero...
0: Bueno, y después crecieron todo la familia, los hermanos, y cada uno empezó a irse, ¿no?
1: Claro, yo ahí hasta de los 12 que terminé el colegio, hasta los 15, claro, era chico para ir a trabajar. Y entonces mi papá me quiso comprar una bicicleta cuando terminé la escuela. Y yo no quise. ¿Por qué tenés bicicleta acá? Le pedí una guitarra. Bueno, chocho, mi viejo.
0: Ah, ya, entonces ya
1: compraba. Y ahí, bueno, entonces me compraron la guitarra, me mandaban a Las Tapias, que había un señor que sabía los primeros tonos, y yo venía ahí. Ahora, 2 o 3 veces por semana, eso no me acuerdo.
0: ¿No te acordás?
1: José Miranda.
0: Don José
1: Miranda. Miranda. Ese fue mi profe.
0: Profe de música.
1: De música. Claro. Bueno, y con eso, ahí anduve guitarreando hasta los 15 años.
2: Y animaba las fiestas del barrio.
1: Claro, sí, del hecho que animé una sola fiesta. Sí. No, después en las carreras cuadreras donde íbamos siempre había estaba don Ismael Zavala, que hacía carreras cuadreras y después se anuaba el baile. Y la música éramos los muchachos de la guitarra, claro, que había en la zona. Claro. Y entonces en esas entraba yo también ahí a cantar.
0: Es que está bien.
1: Y los otros bailaban, nosotros cantábamos dando vuelta a la pista con la guitarra. Qué cantábamos lindo. Cumbia de los guaguancos.
0: Sí, claro, se hacían las cumbias con guitarra.
1: Claro, todo
0: con guitarra, que todavía en algunos lugares de los campos se hace.
1: Y después, esa es una anécdota linda, cuando se casó Cabralito, no sé cómo se llama un cabral, que vive acá. Siempre andan caminando, Carlos Cabral. Yo siendo debo haber tenido 13 años, 14, y lo contrataron a José Miranda porque él tocaba el acordeón, que era mi profe. José me habla con mi padre para que yo pudiera ir a acompañarme con la guitarra. Y yo creo que era. Y entonces en esas entraba yo también ahí a cantar.
0: Es que está bien.
1: Y los otros bailaban, nosotros cantábamos dando vuelta a la pista con la guitarra. Qué cantábamos lindo. Cumbia de los guaguancos.
0: Sí, claro, se hacían las cumbias con guitarra.
1: Claro, todo
0: con guitarra, que todavía en algunos lugares de los campos se hace.
1: Y después, esa es una anécdota linda, cuando se casó Cabralito, no sé cómo se llama un cabral, que vive acá.
0: El
1: Siempre andan caminando, Carlos Cabral.

0: Y entonces José me habla con mis padres para que yo pudiera ir a acompañarme con la guitarra. Y yo creo que era Carlitos Cabral.
1: Sí.
0: Y yo fuimos a la sierra, a caballo. Me acuerdo que yo en esa época tenía mucho cabello, viste, mucho pelo.
1: Sí.
0: Y no me los podía peinar y me puse tanta brillantina que sí. El otro día, porque volvimos el otro día con un verano, era un sol y se me empezó a correr la cara. De ahí me acuerdo siempre, porque no había forma de parar la brillantina que me caía del pelo, para poderme asentar el cabello. Y bueno, sí, fuimos a esa fiesta.
1: Carlos Cabral contó de su historia y había una semana dice que duró la fiesta del casamiento.
0: Bueno, no sé,
1: así que seguramente.
0: Nosotros lo tuvimos una semana, pero al otro día nos volvimos a caballo, claro. Porque no sé dónde fue tampoco. Yo era chico, yo sé que fuimos a la sierra, claro. A caballo.
1: Y estuvieron guitarreando.
0: Estuvimos guitarreando, yo lo acompañaba al otro, pero al profe.
1: Claro.
0: Pero no me acuerdo dónde, si me decís dónde es, no lo sé.
1: Hoy por hoy no sé.
0: De hecho,
1: hoy
0: que yo he conocido, fui a dos o tres casamientos que se hacían en la sierra, que eran. Que no los ves más, viste que iba uno caballo adelante, sí. Y allá volví, pegaba el grito, vio,
1: claro.
0: Y te hacía unas figuras con el pobre caballo,
1: sí. Entonces, gaucho,
0: todo este gaucho, sí.
1: Era muy lindo.
0: Lucían con orgullo los gauchos.
1: Es que había
0: ahora hay mucha gente que.
1: Muchísima gente en toda la zona, ¿no? Esos son las tapias para arriba, había cualquier cantidad.
0: Cuando yo iba a la escuela de las tapias éramos 70 alumnos, llevábamos el jarrito y nos daban el mate cocido, no me acuerdo qué. Muchos chicos,
1: sí, sí, sí.
0: Y de hecho en la costa del río donde yo vivía había mucha gente que iban a mi casa a acompañar a conversar a mi mamá, y bueno, y ahí hacían las moliendas del maíz para la, qué sé yo, que hacían la mazamorra, no sé qué era.
1: Claro, y sí, hacían mazamorra, polenta, creo que también.
0: No sé, sé que era el maíz molido.
1: El maíz molido
0: se había que sacar el pellejo, partían y después tenían el pellejo. Y para que saliera el pellejo tenía que haber viento.
1: Sí.
0: Y cuando no corría el viento, ¿cómo hacíamos todo?
1: ¿Y había que esperar o no?
0: Yo me acuerdo, mi mamá lo silbaba, no sé qué.
1: Para que viniera el viento.
0: Claro, entonces soplaba el viento y podían hacer.
1: Y de eso había muchas creencias, ¿no? Que haciendo algo venía el viento, la lluvia.
0: Sí, me acuerdo que hacía un silbido finito mi vieja y.
1: Y se levantaba el viento.
0: Y qué sé yo, parecía que venía una brisa y colaboraba con él.
1: Para aventar
0: la tarea que estaban haciendo.
1: Claro, con el maíz, ¿no?
0: Así que bueno, eso fue mi infancia y después a los 15 años mi mamá me dijo,
1: vaya labura.
0: Va a tener que trabajar porque así sos algo en la vida. Porque ellos tenían, yo tocaba la guitarra y ellos tenían miedo porque viste la guitarra siempre. Epa, vagancia. Entonces,
1: el concepto era ese.
0: Ese,
1: ¿no?
0: Era ese, sí, que yo iba, sí, a guitarrear y a tomar vino. Y no, nunca me gustó tomar ni fumar, esa cosa no, para mí no.
1: Claro.
0: Entonces mi mamá tenía miedo.
1: Claro.
0: Se va a dedicar por el vino y sonamos. Entonces no, yo no, nunca tomé vino. Es más, mi papá me llevaba y me daba vino para que yo supiera lo que era. Y bueno, el tabaco me parecía una cosa horrible, ahora me gusta. Pero en esa época era el vino, era una cosa, era un veneno tomar. Y era más de la bebida dulce, de la Fanta.
1: ¿Y de ahí te fuiste a trabajar?
0: Sí, me mandaron al campo en invierno. A juntar maíz, capaz que la gente ni sepa que juntar girasol que venía dentro de los maizales, que le llamaban el girasol guacho, con unos canastos así de bolsa grandote. Pero eso no era lo difícil es cuando llegaba la noche. Vos vivíamos en un galpacito, había pocas comodidades en el campo. Y bueno, y dormíamos ahí sobre las bolsas. Una que otra rata se había cruzado.
1: Cruzaba por ahí.
0: Y yo, mi vieja me había criado dentro de todo. A mí no me gustaba el café con leche con la gordura. Entonces mi mamá tomaba el trabajo, el colador. Y cuando fui al campo con los tíos, a la mierda, no había más ni leche ni colador para el café. Le tiraban así en el café en la pava, pero le tiraban un poco de agua fría y.
1: Y listo.
0: Mira, estaba medio áspero el café, pero
1: bueno.
0: Después me acostumbré, ya teníamos problema con un cachupán y listo.
1: Listo, claro.
0: Y bueno, y cuando terminó esa campaña, me mandaron, había un primo que trabajaba en un campo cerca de Gijena, y había un criadero cerdo grande ahí, y faltaba un peón. Y ahí fui a parar.
1: A cuidar chancho.
0: A cuidar chancho.
1: Como solían decir.
0: Sí, y bueno, pero ahí viste que a caballo, lejos, venía cada 20 días en mi casa. Me acuerdo porque estaba lejos y había que venir a caballo, y medio chico, no era. No me las bancaba mucho cuando solo tenía 16 años, pero cuando te agarraron.

0: noche no me sobraba nada.
1: No, claro.
0: Sí, entonces, bueno, ahí tuve como tres, no sé cuánto estuve, de verdad, 2 años. Y un día me dijeron que no tenía más trabajo, menos mal, ¿sí?
1: Cuidando chamba.
0: Y de ahí vine y vine a mi casa y mi papá había trabajado con la familia Lasaño, que todavía están en Camino San Bartolo. Y él me mandó que fuera a preguntar si nacía falta un peón ahí. Y fui, me tomaron el toque, venía con buenas referencias. Y ahí también tuve otro, no sé cuántos, 2 temporadas, 3. Ahí aprendí a manejar tractor, ya no había tanto cerdo, había, se dedicaba más a la agricultura. Ahí aprendí a manejar tractor, sembrar, todas esas cosas. Y los fines de semana veníamos al Pacorral con el vecino que era primo, el Chango, que hoy falleció, pobre.
1: Sí, lo conocí.
0: Y veníamos en verano, creo que todos los días.
1: Se venían por alta.
0: Ahora, claro, si acá estaba la
1: movida en el verano.
0: No, como ahora, ¿viste? Claro, había baile, había todo.
1: Sí.
0: Venimos por el pool, el Meteguay, qué sé yo, que venía, pero venían.
1: ¿Te acordás los salones a donde venían?
0: Y veníamos a la Mancay.
1: La Mancay, que sí.
0: Que al lado estaba el Don Rivarola, que tenía el tramo general y que ahora es de este chico Tejerino.
1: Exacto. ¿Ya era Don Rivarola o
0: sí,
1: estaba Don Quiñón?
0: No estaba Don Rivarola.
1: Ya estaba Don Rivarola.
0: Sí, era el tramo general grande, que estaba el surtidor ese.
1: Ah, los que estaban allá, sí, me acuerdo.
0: Esos redonditos que bombeaban, llenaban 5 litros, o hacían
1: sí,
0: llenaban.
1: Sí, sí, me acuerdo de esos surtidores ahí, donde hoy es la Loma.
0: Claro,
1: ahí se la estación de servicio.
0: Ahí estaba la estación de servicio.
1: Mira vos.
0: Y ahí trabajé en la Manca y como, qué sé yo, 4 o 5 temporadas, no sé.
1: De mozo.
0: Y era medio que el
1: director,
0: no, era el hijo del patrón, sería.
1: Y ahí bueno, empezaste, ¿o no?, con el tema del,
0: claro,
1: del comercio.
0: Claro, viste cómo era, que a la edad de 20 años a mí me gustaba tocar la guitarra y jugar el metegol. No sé si acuerdas, en esa época estaba el doctor Michael, y al doctor le gustaban los asados y que yo fuera a cantar. Que la pasamos de asado con el doctor Micha y el comisario Don Acevedo. Venían a Boca y salíamos de Sereno.
1: ¿Y eso cuándo era, más o menos?
0: Y eso ha sido en los años 70.
1: Por ahí,
0: 70, no sé, no tengo bien la...
1: Claro, pero joven ahí...
0: Claro, yo sé que el agua corriente no estaba porque yo le presté la guitarra a un amigo, Juan Vega, y una noche lo agarró el día y él sale corriendo porque venía saliendo el cóndor, viste que iba por San Bartolo.
1: Sí, sí, sí.
0: Y para que no lo vean, salió corriendo, se cayó a la franca y se me rompió
1: no.
0: Y se me quedé sin guitarra. No sé cómo lo solucionaba, pero por poco tiempo tenía guitarra de vuelta. Pero esas historias que...
1: Y sí, sí.
0: Que fueron pasando. Y bueno, y ahí vine a la Mancay y ahí trabajé como 4 temporadas. Después, una vez fui al casino a Merlo con los muchachos y me fue bien, y cuando gané unos pesos y en vez de volver a trabajar al bar me fui al campo que estaba mi viejo solo y puse un crayo de cerdo.
1: Ah, mira.
0: Sí, y me fue bien, pero no alcancé a vender porque cuando ya estaba listo para la venta me agarró una peste.
1: No.
0: Me quedé sin cerdo, loco.
1: Ese está en el riego, ¿no? En el campo, el riego.
0: Claro, yo sabía que vacunarlo, yo no lo vacuné porque no sé, porque no lo quería hacer sufrir. Tenía la vacuna en la heladera, pero para no golpearlo porque no había cómo agarrarlo. Y bueno, me fue mal y volví hasta hacer la temporada del Pacorral. Y ahí fue cuando vino Josué.
1: Don Carlos Josué.
0: Conoce, con los videojuegos, yo le pedía que me... Quería ir con él a trabajar porque quería.
1: Claro, era toda una novedad los videojuegos.
0: Claro, y ahí con...
1: Eran una innovación electrónica de la época.
0: Claro, unos autitos chiquititos, pero
1: sí,
0: uno blanco y negro. Uno era más oscuro y el otro un poco más claro, pero era una cosa de loco. Y con eso yo me fui con él a trabajar. Me acuerdo que me ofreció un sueldo para decir, bueno, pero ¿cuánto voy a ganar? Yo que no ganaba nada en la Mancay, no me acuerdo si con Rubén éramos... Era mi papá, qué sé yo, cuando me hacía falta plata me tiraba una
1: tranquilita.
0: No era que tenía un sueldo.
1: Sí, sí.
0: Y me fui y me acuerdo que José me ofreció un sueldo fijo y como era venta de fichas, me dice, depende de cómo nos vaya, si a vos te va bien y te hubo, te va para todo el cuento. Dice, te doy un porcentaje. Y bueno, y el primer mes lo superé el porcentaje, el sueldo ese, con porcentaje de lo que había recaudado. Así que nunca cobré un sueldo, siempre un porcentaje.
1: Tenía los porcentajes.
0: Y ahí, bueno, ahí me olvidé la guitarra, me olvidé escuchar fútbol, jugar pro, de que eran las épocas.
1: Sí, me acuerdo.
0: ¿Viste? Entonces cambió todo. Y bueno, y ahí vino que empecé con Josué.
1: Y ahí fue donde fueron los primeros en traer helado, que me
0: encantó. Claro, porque Josué, cuando me voy con él, el verano siguiente él quiere poner e instala unos videojuegos al lado de... ¿Cómo sería ahora que vive ahí el chico?
2: ¿Dónde está Peca Rico?
0: Donde está el Peca Rico, al lado, había un garage más para el lado del río. En la donde vive Ramón Acosta, pero al frente.
1: Sería para que la gente se ubique frente a la huerta.
0: Frente a la huerta, exactamente. Bueno, en esa época ya teníamos videojuegos en Río Tercero. Entonces armamos la salita acá y Josué, como era emprendedor, dice, vamos a vender helado. Y que nadie venía porque era camino de tierra. Y íbamos, yo no estoy casi seguro que no había otra heladería en ningún lado. Íbamos a buscar los helados Río Tercero con un freezer, un cable largo donde parábamos, lo enchufábamos un rato porque llegaron hasta acá. y veníamos haciendo la zona de embalse, todas esas cosas que teníamos juego. Y donde parábamos, enchufábamos un rato y así vendíamos helado.
1: Y se vinieron los helados.
0: Tuvimos un año ahí, después fuimos a donde está Peca Rico ahora, que ya ya éramos más grandes, ya había heladería, más juego. Y ahí fue, creo que en esa época fue que Josué... Surgió la idea de hacer la Yelén.
1: Claro, construye ahí, y ahí
0: nos vinimos con los juegos y los helados, todo ahí.
1: Sí, me acuerdo, la cancha bowling.
0: Sí. Yo creo que hizo 3 temporadas.
1: Yo me acuerdo que era ir en verano y ahí, ¿no? Y no tener lugar, entrabas y no podías caminar allá adentro.
0: Era chico y claro, y era furor.
1: Me acuerdo de una pasarela para arriba.
0: Sí, me acuerdo, Josué tenía un
1: perrito. Algo nuevo era.
0: Josué tenía un perrito que le había regalado a la señora, a Laura, y se llamaba el Yagua. Y el Yagua un día no viene y se cae de la rampa esa. El pobre perro no se mató, pero era una historia con el Yagua.
1: El Yagua.
0: Después, Josué, él tenía la idea de café, pero no vendía café con máquina. Él tenía la máquina, pero no la puso en marcha. Entonces, no me acuerdo cómo hacía el café, pero sé que el boliche era un éxito.
1: Sí, muchísima gente.
0: Trabajábamos con el Lalo, con José Vilche.
1: Claro, era muy
0: hermoso. Con Robertito, con los chicos rojos que eran los paleros. Era una banda de gente.
1: Sí, mucha gente chica en la parte de helado.
0: En la heladería también estaba Betty con los helados. Ahí ocupaban chicas.
1: ¿No? Todo esto ya habías conocido a Betty, ya estaba casada.
0: Sí, ya estaba casada. Sí, con Betty nos casamos en el 77.
1: ¿Y Betty de dónde fue?
0: Del Cano.
1: Del lado del Cano. Mira, del otro lado de Alto.
0: No, ella estaba, trabajaba con María Zaval, con el Chacho Zaval.
1: Y ahí se conocieron.
0: Ahí nos conocimos, no sé por qué, pero... No, de antes, ya, porque cuando yo antes de venir a quedarme acá, yo ya la conocí a Betty García, un bailongo, no me acuerdo.
1: Y sí, porque la juventud era así, se juntaban en los bailes, y ahí surgían muchos de los matrimonios que después son parte de la historia de Alpa, ¿no?
0: De hecho, con Betty vivimos un año en la Estapia, en el campo, después cuando vinimos a hacer la temporada, ella vino los sábados, yo vine a Mancay, y de ahí nos fuimos a Río Cuarto, el 13 de marzo del 79. Que era día 13, me acuerdo que nos fuimos a la mierda. Y bueno, por suerte nos fue bien.
1: ¿Y hijos?
0: Tuvimos 2, Noelia y María Pilar.
1: Sí.
0: En el 81 nació, nosotros casamos en el 77, Noelia nació en el 81 y Pilar en el 86, cuando salió campeón del mundo Argentina en México. Ese día nació la Pilar Duque. La abandonamos en la clínica para llevar el partido. y eso fue un poco fue pasando la vida.
1: Y ahí fue pasando y después viene lo más importante, que ya te instalás con tu propio emprendimiento, ¿no?
0: Ah, con Pirca, claro, sí. Eso fue en el año 85. No, porque no tengo la fecha exacta, porque nunca noté nada. Yo sigo igual. Pero sé que Josué dice, voy a cerrar el café porque voy a hacer un hotel, voy a sacar las canchas de bol y me saco todo porque no, yo para la noche no sirvo. No le gustaba la noche, atender de noche.
1: Sí.
0: Y ahí dice, compramos un terreno y hagamos un local para poner los juegos y la heladería, seguía la sociedad, pues ya yo no era más empleado de él, ya éramos socios.
1: Claro.
0: De hecho, trabajamos 15 años juntos en la sociedad.
1: Y después los videojuegos los repartían acá en los lugares, ¿no? Y aparte
0: sí, de Río Cuarto, ¿no? Fuimos a la primera sala de Río Cuarto, que estaba prohibido, no sé cómo hacerlo, sí. Yo con recursos, amparo, podíamos trabajar, pero estaban prohibidos, estaban mal vistos los juegos. Uh-huh. Y ahí surgió todo, y después cuando dejamos de comprar un terreno para hacer, poner los juegos y los helados, a mí se me ocurrió eso, porque yo tenía el hotel, tenía cosas y yo no tenía nada. Yo
1: claro, no había seguido, que te seguía quedando solamente con
0: los
1: otros.
0: Con los jueguitos, sí. Que ya los juegos eran la sociedad, pues compramos a medio. Le digo, ¿por qué no compramos un lugar mío? Yo me amo a algo futuro y voy. Bueno, seguimos la sociedad igual, pero con algo mío.
1: Claro, uno en cada otro.
0: Ay, le encanta la idea, pues yo soy pujante como loco.
1: Sí.
0: Y empezó a buscar lugares, empezamos a buscar lugares, y bueno, estaba libre frente ahí donde está el hotel de Don Ponce.
1: Sí, ¿no? Sí.
0: Ese estaba en venta, pero tenía un problema ahí de heredero, había una sucesión. Y no se pudo hacer el negocio. Y fuimos a donde estaba Mario Cabo, que aquí la cosa es Abal, esa esquina.
1: Sí.
0: Ahí no me acuerdo qué pasó, pero no pudimos hacer negocio. Y como yo solo conocía a Don, que era el dueño de la esquina de Pirca, va y lo habla, porque el hombre lo tenía comprado y siempre se lo alquilaban para poner cosas, pero viste, corre.
1: Creo que era Tito, claro. Que era algo al aire libre, así como pareció que hay ahora enfrente, sí. Del puente.
0: Sí, venía en lomitería. Era
1: así, Titos, eso me acuerdo el nombre.
0: Bueno, primero hubo pista de karting, no
1: sí,
0: sé qué,
1: me acuerdo
0: después pusieron
1: de
0: el Tito. Y cuando Tito tuvo un par de temporadas, que era de Posetti, no me acuerdo el nombre de Don Posetti.
1: Eduardo
0: Posetti.
1: Creo, no estoy seguro.
0: Y lo tuvo un tiempo, después lo entregó y quedan los hijos de Don... No, no me sale el nombre.
1: Del que era el dueño.
0: El dueño de la esquina. Y también le fue mal, entonces deciden venderlo. Justo caímos nosotros. Me acuerdo que fue yo a hablar porque lo conocía, que tenía las canchas de tenis por allá. Y dice, sí, está en venta, me acuerdo, en ese momento nos pidió $3,000. Y que nosotros no sé cómo hicimos, pero yo dije, sí.
1: Ningún problema.
0: Vamos a comprarlo. Y le digo, pero no tenemos la plata, no importa, vamos a pedir prestado, me dijo. De hecho, que compramos, teníamos para la seña, y a los 30 días o 28 días había que poner resto. No sé cómo hicimos, pero le juntamos la plata. Y bueno, y de ahí arrancó la...
1: Más o menos,
0: y eso ha sido 85, 86, porque yo me acuerdo que Mario Martínez, que era el arquitecto que todavía no estaba recibido, él me hizo el proyecto, que yo le pedí a Mario, vos haceme el techo, que después el resto lo vamos a cerrar, no sé cómo, pero nosotros tenemos que trabajar para la temporada que venía, teníamos que tenerlo listo, y de hecho que debe haber sido 86, y que habilitamos el salón y había un baño afuera, con ese nos habilitaron la municipalidad. Pusimos los jueguitos y los helados ahí y ahí arrancamos. Pero en la parte del café no se pudo porque me quedé sin plata. Entonces ahí vino en la época del gobierno de Alfonsín y nos agarró una crisis como ahora.
1: Sí, que todo el mundo lo toma antes, fue terrible.
0: Tremenda, me acuerdo, sí. La inflación que había.
1: Sí.
0: Y bueno, entonces en los años 86, debo haber empezado 88, 89, a activarlo de nuevo. Y en el año 90 lo pude inaugurar.
1: Sí, que quedó muy lindo. Ese primer Pirca, cuando estaba, era hermoso. Era.
0: Sí, yo arranqué.
2: Tenía un diseño re lindo.
1: Sí, tenía un diseño bárbaro.
0: Sí, ese es una obra del arquitecto Martínez.
1: Mirá.
0: De mi amigo.
1: Sí, señor.
3: Carlos, ¿y por qué le pusiste Pircas al local?
0: Bueno, Toto, mira, le pusimos Pirca porque era como un tributo a la gente del lugar, que en esas épocas separaba sus campos con alambrados, reemplazaba los alambrados con las pircas. Y la pirca era una pared hecha de piedra seca, digamos así, sin materiales. Por eso le pusimos Pirca, y fue una idea de Betty también. Porque Betty dice, póngamele Pirca. Y el Mario que estaba ahí, estaba Mario, estaba Josué, estábamos todos. Por eso después hicimos las esquinas de Pirca con esa pared, con esos ladrillos que eran 6.000 piedras. Y la barra también la hicimos con eso para que tuviera algo que ver con la Pirca. A nosotros se nos ocurrió porque cuando llegábamos al Pacorral veíamos la Pirca que pasa por el lado del Cerro Blanco, nos dice si has visto en José Palacio, al lado del Cerro Blanco, para el lado sur, al lado de la coche hay una Pirca. Y mirábamos eso cuando veníamos por el camino de tierra y dijimos, ah, una Pirca, mira. Y ahí surgió el nombre Pirca. Y siguió como un tributo al lugar. Pirca es un tributo al hombre de la sierra de otras épocas.
1: Y bueno, y ahí Pirca se hace como un lugar tradicional, porque todo el turista que venía iba ahí...
0: Aparte lo vieron de otra forma, porque la gente en esa época, al no tener dónde ir, se juntaban una vez en cada casa. Claro. En el barrio Los Porteños, donde estaba el Puchi Babato, toda sí. Esa gente... Los Ambrosio, todos se juntaban, y hay mucha gente que no me sabe el nombre ahora, pero se juntaban en su casa. Cuando aparece Pirca, nadie quiso ponerme a la casa, ¿no? Vamos a tocar.
1: Entonces
0: claro, Pirca quedó chico.
1: Era un lugar hermoso.
0: Entonces, por eso fue un éxito bárbaro, Pirca, sí, gracias a Dios. Nos fue siempre bien.
1: Y ahí empezaron también los shows musicales.
0: Claro, y con la máquina de café, me acuerdo que yo tenía una máquina vieja de 4 canillos, que se usaban antes en las terminales de colectivo,
1: sí.
0: Yo la hice reparar todo y me quedó una máquina fan. Pero no sabíamos hacer café.
1: Tuve
0: que contratar a un barman, me acuerdo que yo trabajaba conmigo, trabajaba un chico Garay, Román Garay. Y él había terminado el secundario, estaba en la facultad y conocía a mucha gente, que era el que me reemplazaba a mí para viajar con los juegos, porque los juegos seguían funcionando en otro
1: claro,
0: lado.
1: En otro.
0: Entonces Román trajo a su amigo, nos puso en marcha, nos hizo una carta, nos enseñó a servir café, a preparar trago, todo lo que necesitábamos para la gente. Y bueno, dentro de todo, la música era como un radiograbador gigante que lo habían puesto allá arriba, que tengo unas fotos por ahí, todavía están. Y bueno, y ahí arrancamos.
1: Sí, señor.
0: Y temporada, lo que pasa es que las temporadas eran cortitas en esa época. Empezaban para Navidad un poquito y después hasta el 12 de enero no arrancaba nada. Esos 20 días del 12 de enero al 30 eran cosas locas. Cuando llegaba febrero,
1: sí. Ya se empezaba.
0: Parecía que hacía 6 meses que estabas allá adentro, porque decíamos claro. Poca experiencia,
1: mucho,
0: ¿no?
1: Movimiento.
0: Mucho
1: sí.
0: Movimiento. No podías ocupar tanta gente porque si te llovía, después no te recuperabas más. Y de hecho, te agarraban los temporales de enero, que en esa época llovía como una puta madre.
1: Sí,
0: y el verano, no sé si me parece a mí, pero me parecía que el verano era más frío. Ahora te puedes sentar afuera, en esa época no te podías sentar afuera. En la noche.
1: A la tardecita noche se ponía fresco.
0: Se
1: ¿sí?
0: ponía muy frío.
1: Puede
0: fresco.
1: Ser. Sí, puede ser.
0: Yo no sé si me parece a mí, pero la gente afuera no podía estar. Después le fui mejorando, viste que puse los vidrios, eso,
1: claro.
0: Eso cortaba un poco el aire
1: y se hacía más.
0: Fuimos aprendiendo, mejor. Como todos, fuimos
1: sí.
0: aprendiendo.
1: Sí, sí, son proyectos que se va aprendiendo sobre
0: claro,
1: la marcha.
0: Yo nunca fui a. Yo siempre quería tener un café, no quería comida. Entonces hacía un café tostado, licuado, todo lo que sea el rubro café. Pero sándwich caliente, salvo el tostado, no había otra cosa.
1: Sí.
0: Y capaz que fue un poco el error, tenía que haberle puesto un poco más de comida, pero no tenía espacio, la cocina era muy chica,
1: claro,
0: todo también.
1: Faltaba el espacio, sí, un poco, ¿no? Sí. Y también para el,
0: y armar una cocina no era fácil, me costó años armar la cocina que tiene ahora, porque la temporada era muy corta y yo tenía que vivir el invierno.
1: Y sí, claro, había que juntar para el invierno. Encima, para todo el personal que tenía en verano. Porque...
0: En verano, sí, había que juntar todo. Si el verano venía lindo y no llovía los fines de semana, todo bárbaro. Y cuando llovía, al chico, a los colaboradores no le podía decir, che, no les puedo pagar porque llovió. Ahí pagué igual.
1: Y si te abrió
0: en el siempre tuvo, ¿eh?
1: Si te abrió en el para cobrar ese el nombre Pirca, y bueno, vamos a Pirca, qué lindo lugar Pirca. Era un punto de encuentro, un punto de
0: me acuerdo
1: de reuniones.
0: Vos me preguntabas de los shows empezaron una temporada que el Pelícano estaba, el Pelícano todavía.
1: Sí,
0: y ahí vino a cantar Víctor Rapetti. Y me parece que fue el Víctor Rapetti el primero que se animó a venirme a ofrecerme el show. Yo no tenía mucho conocimiento de eso, hicimos un show. y nos fue bárbaro, y después siguió viniendo el Víctor, después ya había que contratar otro artista, pues Víctor no podía estar todos los fines de semana y apareció el Miguel García.
1: El Miguel, qué personaje, Miguel el
0: sapo, y el sapo era el que movía todo.
1: Cada vez que me encuentro por ahí en Río Cuarto o en cualquier lado, me pregunto, ¿y qué hace el Carlitos de Escobar con Alta Corra?
0: Sí, con el sapo vino años. Sí. Y la gente lo quería muchísimo, lo sigue queriendo.
1: Es que hacía buen número, o sea, buena sí. música.
0: Bueno, es música
1: para
0: contagiosa.
1: Escuchar,
0: que...
1: Para bailar, era. Sí. Fantástico.
0: En un año de eso se hizo un desfile, me acuerdo, que cortaron la calle y todo.
1: Yo fui el sonidista de ese desfile.
0: De ese desfile. Muy bien, todo.
1: Sí, señor.
0: Estaba Don Rivarolo, no sé quién era el intendente.
1: Creo que sí. Todavía estaba Don Rivarolo, ya estaba José. Ya todo José el primer periodo.
0: Don Roberto, me acuerdo cuando yo hice, empecé el proyecto. Claro, se ve que era importante para el pueblo.
1: ¿Y qué te parece?
0: Entonces Don Roberto me dio una mano grande para traer cosas, me prestaba el camión, me mandaba a los chicos para colaborar con la obra porque él le interesaba.
1: Sí, señor.
0: De hecho, algo me cobraba, algunos fletes me pagaba, otros me los dejaba, no sé, no me acuerdo, pero me servía una ayuda linda de Don Roberto.
1: Y
0: cuando inauguré fue Don Intendente Roberto y el padre Tafolani, que todavía no era obispo.
1: Y que él estaba a cargo de la capilla acá, Don Estafolani.
0: Era una cosa loca, porque tenía muchas luces, no me acuerdo con quién iluminaba, pero era una
1: novedad, bárbaro. Sí, Pirca irrumpió en el universo de Alta Corra, convirtiéndose en un punto, como bien dijimos recién, de reuniones, de encuentro de la familia. Ya después se hizo para desayunar, para...
0: Claro, porque al principio yo no abría muy temprano, porque me dejaba tan anoche, el otro día no sí, tenía quien claro. abriera y la gente se enojaba, vaya, ¿dónde estamos? Un café a la mañana, y bueno, eso me llevó a que me
1: levantara un poco para desayunar. Ya después era clásico ir a desayunar a Pirca.
2: Claro. ¿Y hasta ese momento vos no vivías acá, hacías temporada nada más?
0: No vivía acá, yo vine a vivir de estable recién en el 2007.
1: Claro, mucho después.
0: Sí, pasaron 15 años, sí, no, hasta que no llegó la ruta, no.
1: ¿Y estabas viviendo en?
0: En Río Cuarto.
1: En Río Cuarto.
0: Río Cuarto, viví 25 años viví en Río Cuarto.
1: Mira, ibas y venías.
0: ¿Eh?
1: Ibas y venías en verano.
0: En el verano estaba acá, en el invierno, como me gustaba siempre el programa, me venía todos los fines de semana. Claro. Y abrí Pirca, pero que estaba mi amigo Rodolfo Corio, Mario, que venía, tenía mucho trabajo.
1: Los muchachos
0: no era mucho el fin de semana que lo que se podía trabajar.
1: Sí,
0: pero algo así.
1: Bueno, y entre esos músicos que fueron pasando entre tanto, que deben haber pasado después, porque tocaron.
0: Claro, después del Miguel y de.
1: Apareció un verano.
0: De Víctor, después vino Miguel, vino Mario Terreiro, Pato Natera, grandes
1: sí,
0: amigos.
1: Sí, señor, todos esos muchachos encantados.
0: Y el Ratón Ferrari, qué sé yo, el Aldo Corneli con...
1: Músicos de ahí, de Río Cuarto.
0: Todos de Río Cuarto, la mayoría.
1: ¿El Andy demasiado vino alguna vez?
0: El Andy sí, me ha cantado muchas veces, el Andy. Cuando el Andy. Cantaba el Andrés se llenaba Pirca, era un éxito.
1: Así que mira.
0: Cada vez que venía yo, venía mucha gente de San Bartolo, llenábamos siempre, quedaba chico Pirca. No había más lugar para nadie. A veces ahí aprendí que no había que reservar la mesa, porque como eran todos conocidos, Carlito, guardamos una mesa. Y después no venía. No venía en horario y venía el otro que venía antes. Y esa mesa. Y yo no soy cliente tuyo, que era una historia esa.
1: Sí.
0: Porque yo le reservaba el Toto, pero. Venía Nancy, yo también soy amigo tuyo, ¿por qué no me guardas a mí? ¿Por qué no
1: claro,
0: me el editor? Entonces de ahí no reservé más, pero...
1: Vení ubicate, sí. A ver lugar.
0: Claro, tampoco podías hacer eso porque venía el Toto y me decía, voy a venir con 15 amigos. Y te llevaba todo el boliche para un rincón. Y después al Toto le fallaban esos amigos, venían 4. Pero ya me había desacomodado todo.
1: Sí,
0: era una historia, no es fácil manejar.
1: No, sí, me imagino.
0: Porque decían, vamos a hacer 15, yo venía en 4. Y todos los que se me fueron, porque yo no podía atender, había que manejar.
1: Sí, totalmente.
0: Así que yo me salía y les empezaba a sacar, y que tenía 4 meses lo dejaba con una.
1: Y hay una historia de un día actuó un famoso ahí, o que hoy es famoso, digamos. La venida sí. de hoy Axel, sí. en esa época Axel Fernando.
0: Sí, sí, no me acuerdo qué año fue, pero...
1: Y debe haber sido ya en el 90 y algo, yo estaba en la universidad y hacía corresponsalía para FM Libre ese verano que que comentaba, me acuerdo, salía vía Handy, con un Handy que me prestaba Rapetti, el Víctor. Como la radio se la manejaba él en Río Cuarto, entonces estaba haciendo mis primeras notas en radio y todo eso.
0: Muy bien,
1: y esa tarde cubría el evento que había en Pirca, que iba a estar Axel Fernando, como se hacía llamar. Claro. Que tenía el clásico tema que se había dado a conocer, que era La clave para conquistarte. Entonces, esta noche suena La clave para conquistarte en Pirca, Axel va a estar ahí.
0: Y fue la yo no era seguidor de Axel, o sea que no sabía quién era realmente.
2: Tampoco era muy famoso.
1: No, y recién,
2: pero se hacía famoso con ese tema.
1: Sí, había salido a hacer como una especie de gira por los pueblos chicos, esa, a ver, y para darse a conocer y a la vez ir haciendo la carrera.
0: Y bueno, se armó eso, vino, ¿cómo se llamaba? El Darío Galván, que era el cantante periódico de Río Cuarto. Entonces él vino como un representante de... que tenía la hermana ahí en Telo, la señora de Sabarelo, la hermana. Y entonces él viene a ofrecerme, el Darío Galván también, ya no era Darío Galván, pero vino a cantar Pirca un par de veces, cantaba muy bien, era profesional, muy lindo, había estado mucho en México. Y entonces él viene a ofrecerme y le dije que sí.
1: Y así se vendió.
0: Y había que juntar, ponerle 15.000 pesos, o en este momento 150.000, no sé. Claro. Sé que había que vender la entrada en 10.000 o algo así. Entonces yo tenía que juntar esa plata para que él viniera.
1: Pero, ¿y eso los shows eran, se pagaban así, no? ¿O se recargaba algún derecho en el...?
0: No, en esa época no se cobraba derecho espectáculo. Yo tenía que recargar las bebidas. Pero como yo nunca fui fanático de ganar plata, yo me salvaba y ya estaba. Si me quedaba mejor, pero viste que debe ser un error ese. Porque no le buscaba el negocio, yo buscaba brindarle algo para cobrar.
1: Y vaya que si se lo brindaste por muchos años. ¿Cuántos años lo tuviste, papi?
0: 30 temporadas, ahí sí, imagínate. Claro. Entonces, sé que teníamos que vender 150 entradas, vendimos 140. Pero ya en esa época, como el verano era fresco, yo había cerrado todo con policarbonato, no me acuerdo que... Que mi amigo el Gancito Perry, me ayudó a cerrar todo, porque al estar el artista y tenían que pagar y nosotros no podíamos, que lo vean de afuera, porque tenía mucho vidrio.
1: Claro.
0: No me acuerdo cómo hicimos, pero lo cerramos. Y bueno, y se llenaba esa noche, y tuvo que el chico a la tarde hicimos una movida con el Axel en los jueguitos, y regalamos ficha, y el Pirca era una movida bárbara, porque él venía a jugar flipper. Y los chicos con Axel estaban enloquecidos. No lo conocían, pero cuando lo empezaron a nombrar se dieron cuenta de que había estado con Mirtha Legrand esos días antes.
1: Claro, venía haciendo todo como el verano, obviamente, la temporada, promocionándose.
0: Y... aparte, el Axel, el representante al Galván este, mi amigo, tenía otro representante. Que a la hora de cantar, el representante viene y me dice, si no está la plata... No pude cantar, tenía que darle la plata antes. Y yo no estaba acostumbrado a eso. Yo daba mi palabra y decía, otra vez, ¿cuánta la plata? Y entonces vino el Galván y le dijo, no, vos quédate tranquilo que la plata está, así que se armó el show. Yo no sé si traía música, cantaba con pista, eso no tengo.
2: Y... tocaba el piano, pero no sé
1: yo creo que sí, y yo no sé si se usaban ya las pistas o no.
0: No sé.
1: Antes se usaban de otra forma técnicamente, no como ahora que la meten en la compu, la baja de YouTube y ya está.
0: No sé cómo hizo para cantar, ¿quién lo acompañó?
1: No voy a haber tenido su...
0: Después dentro de los grandes músicos que vinieron, vino el Carlitos Granado, viste que venía Granado, era palabra mayor.
1: Que incluso lo tuvimos tocando acá.
0: ¿No? Sí, viste, bueno, Granado, sí. Maciá, el Andy, mi amigo. Con Maciá nos juntábamos todo el invierno acá.
1: El Andy, que después anduvo en la inmobiliaria.
0: Sí, también. Me acuerdo que era... ¿Te acordás cómo se llama la señora de Landy?
1: No.
0: Me sale, pues, Miriam. Sí, Miriam, como era de origen boliviano, nos enseñaba a bailar carnavalito. Bailábamos carnavalito los fines de semana. Y nos retaba porque no nos salía el pasito de doña Miriam, bailaba muy lindo. Y todas esas historias lindas.
1: Qué lindo, ¿no? Qué después, movida que hiciste con eso.
0: Y cuando
1: ¿no?
0: cantaba el Landy, venía Monona. ¿Viste Monona?
1: Sí, tengo un disco de ella acá.
0: Bueno, entonces venía Monón y el show esa noche estaba perfecto. Venían toda la gente, en esa época se vendía mucho champán, me acuerdo. Vendía champán Chandon, así todo el mundo tenía 20 baldes, no me acuerdo cuánto. Terminaba champán, daban vuelta a la botella para pedir otra.
1: Claro.
0: Eran esos tiempos así de... Todos esos nombres visitaron Pirca, faltan algunos que no me salen, por ahí me he olvidado, pero...
3: Y bueno, Carlitos, figuras que han pasado, ¿no?, por Pirca.
4: Y acuérdense que estuvo el Demi Carabajal y los QB4.
0: Sí, los de QB4 estaba yo, porque los QB querían venir para correr. Uno de los representantes era amigo mío, fui una vez a Carlos Paz, me junté con ellos, comí un asado, un cordero. Y ellos querían venir al Paco Corral, hicieron gestiones con María Nélida, pero no pudieron. No consiguieron actuaciones, querían hacer un evento en el Poli, pero no pudieron. Entonces, como yo los conocía, los invité, les pagué la estadía. Me costó pagar la estadía, darle de comer esos 2 días nomás. Pero por la actuación no me cobraron. Si no, era imposible traerlo porque es un espectáculo caro.
3: Silvio Marzolini, jugador de Boca, después técnico. Juan Carlos Pérez Lauzón. Juan Ignacio Machado, actor, venía a desayunar con sus hijos. Larry DeClay, el popular humorista que lo hizo famoso Tinelli. Polo Román, Ricky Saxon, Mario Alberto Casola con su grupo. Impresionante, Carlos.
4: Pirca hacía todo eso posible, mi amigo.
1: ¿Y después lo dividiste? ¿Cómo fue? ¿O siempre tuviste el sale de juegos al lado y Pirca para este lado?
0: No, siempre fue así. Siempre fue así,
1: ¿no?
0: Sí, después cuando pude inaugurar Pirca, pude armar la parte del cuerpo de baños. Uh-huh. Y después Pirca, y después tuve que hacer los techitos porque en la mañana te daba todo el sol, no podía atender porque el calor era tremendo.
1: Sí,
0: por eso puse los techitos plásticos que nunca los pude cambiar. ¿Cuándo va a cambiar el techito? ¿Qué va a cambiar? Si vivía nomás con el Pirca, era lindo en verano, pero después había que aguantar. Los hombres tenían que trabajar 10, después aguanta 10. De hecho, vivía de otra cosa y eso me ayudaba un poco. Porque Pirca, cada año que le agregaba algo, era cuenta de lo que iba a recaudar en temporada. Cuando terminaba la temporada, terminaba de pagar lo que había hecho a Pirca, para mejoras de Pirca.
1: ¿Y a todo esto, lo tuyo, lo de la música?
0: ¿Cómo lo de la música?
1: Lo tuyo, lo que hacías vos con la guitarra, seguiste haciendo
0: algo. Eso era. Cada vez que había un show...
1: Era un hobby.
0: Sí, cada vez que había un show, la gente... Me pedía que cantara San Barbacorra, no sé las veces que la canté, pero yo más de a eso no sabía.
1: Las peñas, las
0: una
1: canta.
0: Chacarera o dos y la San Barbacorra, que era el clásico.
1: Mira, fue lo único que se hizo,
0: nunca hice música. No, la parte artística mía no, media floja, solo. Cantaba las peñas, sí, cuando me invitaban.
1: Sí.
0: De hecho, por ahí me querían pagar, no, que me va a pagar, así que me olvidé la letra que tuve que cobrar. nunca fue de...
1: Y hoy en la actualidad Pirca sigue, pero no en tus manos, la alquilaste.
0: No, yo la alquilé, claro, sí.
2: Primero cuando te separaste, quedó Betty con los jueguitos,
1: ahí.
2: Y vos con Pirca, y después nació Tomás.
0: Siempre fue así, yo tenía el café y Betty tenía los jueguitos. Betty tenía que juntar la ganancia, yo pagaba el luz, pagaba todo. Ella con lo que juntaba de los jueguitos tenía que vivir todo el invierno para mandar a las chicas al cole, es que todo eso. Claro. Ella, el trato era ese. Uh-huh. Obviamente que si le faltaba, siempre...
1: ¿Pero eso era, ya estaban separados? ¿O era
0: no, de toda la vida.
1: Ah, de
0: separado, todo.
1: Siempre fue así.
0: Si divorciado o no divorciado, siempre
1: sí,
0: fue igual.
1: Siempre así.
0: Ella manejaba los jueguitos, yo manejaba pico.
1: Claro. Así que se separan de Betty y después formás pareja y tenés a Tomás.
0: Claro, nace Tomás.
1: Uh-huh.
0: Tomás ya tiene 20 años.
1: Yo sí lo veo. ¿Cómo pasa Tomás? Tiempo, ¿no? Es impresionante.
0: Esas historias que ya pasaron.
1: Bueno, ¿sí? ¿Y cuántos años tendría Pirca desde que se construyó, se habilitó, se inauguró hasta ahora?
0: El año 90 y tiene 34.
1: Sí, 34 años.
0: Me acuerdo que el piso sigue siendo el mismo.
1: Sí.
0: En ese momento yo no tenía para poner buen piso. Compré en Villa Mercedes, que viajábamos mucho con los jueguitos. Compré cerámico de segunda, porque allá era más barato, porque estaba la FARC, y lo traje de allá. Mm-hmm. Y eso sigue estando. La misma cerámica. Que la que hicimos mal los cálculos, y en los baños hay otra medida de cerámico. Porque nos faltaba, cuando fui a comprar de vuelta, esa medida no estaba más.
1: Así que bueno, Carlos, y ahora ya te relajaste tranquilo, te dedicas a tus cosas, a lo que te gusta.
0: Claro, en el año 2000 surge la posibilidad de comprar una hectárea, de comprar los derechos sucesorios de un campito que es el mismo campo que tiene mi mamá, que tenía mi mamá, que era una sucesión de Chenique, yo compro un derecho a esa, es una gente de ahí. Y yo compré monte porque a mí me gustaba caminar por el monte y tenía río. Entonces, ahí, porque yo quise monte, se arregló la asociación. Porque nadie quería el monte, todos querían sembrar soja. Entonces yo agarré monte y se solucionó el tema. Y ahí surgió la idea de tener campito, porque no vi cuando alquilé Pirca, junté unos pesos juntos, lo alambré, lo dejé, hice casa, por eso te contaba que hice casa, todo allá para irme. Sí. Y cuando llegaba la noche...
1: No me pegaba la vuelta.
0: No sé por qué, pero se me hacía larguísima la noche en el campo. Y acá veníamos a mirar tele.
1: Y llega Nancy por ahí.
0: Y Nancy llega en el 2008.
2: Y se conocieron. 10 años, no, en el 2008 llegué al Paco Ral, pero nos conocimos hace 10 años.
1: ¿Y de dónde viene Nancy?
2: Yo de Chacabuco.
1: ¿Provincia
2: de? Y vine acá, provincia de Buenos Aires. Era Berito Chávez, la señora de Luigi.
1: Me acuerdo.
2: Los dos eran de Chacabuco, ella era mi prima, y con Luis fui a la escuela. Y así conocí al Paco Ral.
1: Lo conoció Carlito y se quedó.
2: No, me instalé antes. Antes compré todo, me enamoré de Alpacorral.
1: Mira vos.
2: Y después conocí a
1: Carlito. Pasa mucho.
0: Cuando nos encontramos, ella estaba sola, yo estaba solo también. Sí, así sí, que, sí. Y ahí surgió. Y le gustó Pirca también, como todo, y entonces yo iba a venir y quería, mandoneaba un poco ahí. Y se enojaba porque quería atender todo perfecto, y cuando hay tanta gente...
1: No es tan fácil,
0: pero colaboró.
2: A mí me gusta que la gente esté bien, entonces era como que quería que todo funcionara, que la gente estuviera bien atendida, lo mismo me pasa ahí en el complejo, es como que uno se obsesiona con que la gente disfrute de su estadía.
0: Claro.
1: Exacto. ¿Complejo de cabañas allá en La Unión?
2: En La Unión, sí.
1: Ese es de usted, Nancy.
2: Ese es mío.
0: Y bueno, y así fue transcurriendo la vida.
1: Sí, señor, y están viviendo en La Unión, ahora viven allá, o entre La Unión y
0: Estado. No, entre La Unión y yo, no, si yo vivo acá, tengo la casa acá.
1: Ah, acá.
0: Ahí es, de hecho, alquilo la casa del Alberito, de la prima de ella, de Luis.
1: Ah, perfecto.
0: Bueno, nos juntamos, pero... Tampoco Mariano. Tanto tiempo juntos, viste, por ahí.
1: Empieza algún chispazo, no sé.
0: Entonces, no, mentira. Está todo bien, pero bueno. Entonces, cuando viene.
2: No, siempre, es como que ya somos grandes, cada uno tiene su historia, su familia. Exacto. Entonces, queremos cada uno tener su espacio para esos momentos.
0: Cuando vienen mis hijos, viene Tomás, viene Pilar. No, porque tiene dónde, pero Pilar y Tomás todavía no. Entonces vienen a mi casa. De hecho, Tomás no lo usa mucho ahora porque tiene 20 años y le tiene mil cosas para hacer, pero el verano viene. Y Pilar por ahí aparece.
1: La que viene siempre es Noe, ¿no?
0: La Noe, sí, la Noe tiene.
1: El profe.
0: Se está haciendo su casita y bueno, tiene
2: la de
0: su
2: colegio.
1: Claro, el profe.
0: Y el profe de colegio. Ah, claro, sí. De clase de inglés acá.
1: En el secundario de acá, para que sepa la gente.
0: Y Pilar... Hizo su carrera, es abogada, se defiende, no me pide nada, y al contrario, yo voy y le pido ayuda, cuando me hace falta.
1: Sí.
0: Y Tomás está haciendo...
2: periodismo, no sé cómo se llama, ciencia de la comunicación.
1: Que el título mío, claro, licenciado en ciencia de la comunicación.
2: Y ya tiene algunos trabajitos, hace de comentarista deportivo, comentarista de cancha, ¿no?
1: Sí, porque ahí en Ciencia de Comunicación aprendemos un montón de cosas, de la comunicación, hasta televisión, radio, periódico, revista, claro. Y cómo hacer distintos tipos de recolección de información, en este caso con entrevistas como esta, y así sucesivamente. Se va aprendiendo un montón, es múltiple, por eso es Ciencias de la Comunicación, porque son varias cosas.
0: Ciencia en periodismo, no sé cómo le llama él, pero algo así.
1: Sí, puede ser, porque ahora hay otras carreras así también. Ciencia de la información, se también.
0: Sí, mucho. Sé que yo le decía, sí, Flaco, bueno, algo tenés que hacer. Si no, yo le digo, yo tengo un amigo en un súper, ahí va de cajero. Y me dice, no, prefiero...
1: Seguir.
0: Playero, dice, no, me gusta más playero, conseguirme un puestito de playero. Dice,
1: ¿verdad?
2: De combustible.
0: Siempre lo... De combustible, siempre se acuerda que él me propuso, ¿no? Dice.
1: Bueno, Carlos, yo creo que, bueno, hemos contado, hemos hecho un lindo recorrido por la historia.
2: Y no contaste lo de la carne, cuando eras chico.
0: Bueno, Nancy, cuando vivíamos en el campo,
1: sí,
0: que yo le contaba, en esa época no sé cómo hacían, pero mi viejo no tenía heladera. Y había una carnicería antes de llegar a la invernada, que salían a hacer un recorrido por los campos y ofreciéndote carne.
1: Claro.
2: ¿Y en qué?
0: él venía en el sulky con un cajón,
1: sí,
0: te traían y mi viejo, me acuerdo de vez en cuando, no sé si siempre, pero compraban. ¿Cómo la conservaban? No sé, porque no había heladera. No, ¿y cómo la traía el carnicero?
1: Muchos me lo han contado acá en el mismo relato, que usaban el pozo de agua,
0: ah, sí,
1: y claro, la largaban ahí abajo, que está fresquito, y si no, las fiambreras esas que, sí, con tejido,
0: claro,
1: para que no le entraran las moscas.
0: Y dos o tres días aguantaban.
1: Sí, sí, más o menos en un lugar allá.
0: Sí, me acuerdo que el repartidor de esa época era el Chiche Ávila. El Chiche, de él me acuerdo, que venía repartiendo carne, venían tempranito.
1: Viene el carnicero.
0: El carnicero, y en la época había la verdura, lo mismo.
1: Verdulero.
0: Venía un verdulero como que de Ramos General, le traía de todo, y como no había efectivo, hacían una especie de trueque, mi mamá le vendía huevos, o un lechón o algo, o un pavo, y el tipo tenía bajo el carro una jaula y llevaba todo, y hacían
1: claro, respeto,
0: y mi vieja se rebuscaba con eso.
1: Y sí, se manejaba la gente con todas esas cosas. Sí, señor, claro.
0: En el campo.
1: Bueno, en nombre de la MUNI, de la Secretaría de Cultura, de la Municipalidad, muchas gracias por haberte tenido este tiempo, bueno, te he robado todo este tiempo, te viniste precisamente, le contamos a la audiencia que lo hicimos en los estudios de radio, la entrevista.
0: Sí.
1: Te viniste hasta acá.
2: Muy linda esta iniciativa de dejar registrado las historias de la gente.
1: Sí,
2: que siempre se transmiten de boca en boca y que haya algo.
1: Esto,
2: que quede guardado.
1: Es un archivo que queda.
0: Después te seguimos contando más historias. ¿Qué
1: sí,
0: se
1: porque Pirca quedan tuvo, un montón.
0: Por ejemplo, en Pirca vino un día el Polo Román de los Chalchaleros.
1: Mira.
0: Andaba, vino a pasar el día y me llama el Chirola Domínguez y me dice, está el Polo, Carlito, vamos, tenemos que hacer algo. Entonces le dije, sí, tráelo, que hagamos un asado. Y voy, me compartí un asado con el Polo Román.
2: Venían siempre también unos chicos que tienen una banda que es de Canals, Aerosol. Todos los veranos venían una semana a tocar y un día estaban tocando y se le rompe al baterista algo, no sé bien porque no conozco el instrumento.
1: Sí.
2: Y estaba re lleno esa noche Pirca. Y alguien del público se para y viene acá y era el baterista de... Se me fue.
0: De los Enanitos Verdes.
2: De los Enanitos Verdes.
1: Mirá vos.
2: Y fue la ovación, el chico que canta, Carlito, que canta en Aerosol, le había agarrado tanta emoción, el baterista de los Enanitos Verdes vino a socorrer al baterista de él. Y bueno.
0: Claro, no sé qué sé. Así que perfecto tuvo. Y tipo, ¿qué tiene que saber?
2: Y ahí nomás le dijeron si no se animaba a tocar a algo, que estaba...
1: Imagínate.
2: Fue una
0: ovación. Así que historias como esa hay varias de Pirca que no me acuerdo en el momento, pero así como eso han pasado muchas cosas lindas.
1: Sí, famosos que han pasado y seguramente.
0: Después hubo casamiento, qué sé yo.
1: Es que
0: una hija de Pinchón hizo una fiestona ahí en Pirca.
1: Claro.
0: En el 2000 también. Me acuerdo que lo alquilé a Pirca porque venía el 2000. Así cosas lindas de cantante. Después,
1: sí, sí, sí.
0: Después hizo, en los últimos tiempos ya venían cantantes de todos lados, que ya no lo... A veces cometía error de darles una fecha, yo les asignaba un mínimo, digamos, cantar. Y esa noche me llovía, perdí yo.
1: Sí,
0: después aprendí que no. Chicos, tengo tanto, si ustedes, si me va bien, yo les tiro un peso más. Y bueno, de esa manera llegamos, yo les decía, bueno, yo tengo 1000 y si bien me va bien.
1: Vale.
0: Y bueno, entonces al final nadie me pasaba presupuesto, entonces no, ya sabían cómo era y estaban contentos con lo que yo les daba. Entonces, por
1: claro,
0: eso vino mucha gente.
2: Y lo lindo de Pirca, creo que una de las cosas lindas es la cantidad de amigos
1: que se hacen,
2: que se van haciendo,
1: que se cosechan, sí.
2: Claro, y hay gente de
1: sí,
2: un montón de pueblos y ciudades que hasta el día de hoy uno se trata, a lo mejor se ve una vez al año, pero
0: sí,
2: es muy lindo eso.
1: Sí, hacerse conocido.
0: Así es, Toto. Bueno, muchas gracias por tenerme en cuenta.
1: Gracias
0: por el convite, como quien dice.
1: No, por supuesto. Personajes como usted son los que valen la pena tenerlo porque son forman parte de la historia.
0: Bueno, y no traje la guitarra, si no te cantaba una chacarera.
1: Pero por supuesto.
2: Bueno, será la próxima.
1: Me la debe para la entrevista y me la debe para la radio también.
0: Bueno, dale,
1: mucho.
0: Un día vengo con la guitarra.
1: Por supuesto que sí. Gracias.
0: Muchas gracias, Toto.
1: Gracias, Carlitos. Y gracias,
0: Ojalá
1: Nancy.
0: Ojalá que te vaya lindo.

0: Muy bien, entonces, y bueno, también está la gente que a través de las redes sociales, en este caso los saluda Carlitos Escuderos, por ejemplo, Gustavo Arce, grande recuerdo de Pirca, saludos Carlos desde Coronel Baigorria, Laura Rizzo, Carlitos, un prócer de Alpacorral, Walter Zavala, un gran vecino de nuestra localidad, un hermoso recuerdo de las noches de Alpacorral, Pircas, era el lugar. Pablo Corto Alessandrini, un gran tipo, gran abrazo para él. Analía Contreras, con amor infinito tu Contrerita, desde que iba a cargar sifones a Amancay hasta Pircas, grande amigo. Mari Godoy, mucho recuerdo de Pirca. Dante Alberto Tejerín, el querido Carlitos Escudero, estaría para tomarse una fresca así transpirada de fría, nos dice. Analía Fiorito, abrazo grande Carlitos. Diego Medina, nunca más va a ser como antes. Un gran abrazo amigo Carlitos. Viviana Domínguez, hermosos recuerdos de Pirca. Viviana Remondino, un ser especial, hermoso reconocimiento. Emilia López, felicidades, don Carlos, saludos. Elizabeth Ava, hermosos recuerdos que he vivido en Alpacorral y uno de ellos es en Pirca. Mari Ciarlo, qué lindo era ir a tomar algo a Pirca tiempos atrás. Rafaela Elizabeth Grosso, hermosa esquina Pirca, es un grande el señor Escudero. Atilio Cren, un abrazo Carlos. Clidi, Dalila Marina, éxitos, Carlitos, un gran personaje, abrazos. Sandra Salazar, un abrazo enorme, amigo Carlitos. Nancy Emilia Báez, Carlitos, gusto de verte. Son algunos de los tantos comentarios que hay en las redes sociales y aparte están los me gusta, la gente que siente un gran aprecio por el señor Carlos Escuderos. Relatos, anécdotas, trayectoria, historias marcadas por la profesión u oficio de cada entrevistado, se hacen parte de la historia de nuestra localidad y se convierten en una página más, pero a la vez muy entretenida y nos llevan por apasionantes e interesantes paseos en el tiempo vivido. Simplemente gracias, Carlitos Escudero, como le dice cariñosamente la gente, por contarnos solo una síntesis de la intensa labor que desde muy joven realizaste hasta dejarnos este verdadero ícono de la noche en Alpacorral. En el presente, Carlitos junto a Nancy disfrutan de su querido Alpacorral, cada uno en sus respectivas casas, jubilados, convertidos en amantes de la vida tranquila. El más cálido agradecimiento desde la radio y la municipalidad por su predisposición. Sin lugar a dudas, una historia de vida llena de anécdotas y vivencias para tener en cuenta y seguir como ejemplo. Muchas gracias. Bien, amigos oyentes, dicen que lo bueno es breve, y si es breve es mucho más bueno. Así pasó el Carlos Escudero Carlitos para los amigos y vecinos de Alpacorral en otro encuentro con nuestros oyentes muy interesante, como todas las entrevistas de Relatos de Alpacorral con Carlos Rosales. Hasta el próximo programa.
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14: ¿Cómo les va? Bienvenidos y bienvenidas a este nuevo encuentro, este nuevo recorrido por distintas localidades de Córdoba. Esta propuesta que llega desde la radio de la Universidad Nacional de Río Cuarto. Mi nombre es Romina Cuaglia y vamos a estar compartiendo estos minutos junto a ustedes.
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14: Y es momento de quedarnos con los títulos. Decir que mujeres que superaron el cáncer de mama forman parte de la selección argentina de remo. Nos vamos a quedar con la palabra y también la experiencia de Carolina Guiñazú, una zampachense que actualmente integra esta selección argentina de remo y ha superado la enfermedad. Municipios y también cooperativas de la región firmaron convenios con la Universidad Nacional de Río Cuarto para asegurar unidades cama en lo que son las residencias estudiantiles con las que cuenta el campus para estudiantes de sus localidades. Compartiremos la situación específica de las acequias. Los tres municipios que conforman el aglomerado urbano del Gran Río Cuarto festejarán en comunión el 25 de mayo. Estamos haciendo referencia a la localidad de Las Higueras, a Santa Catalina Holberg y a Río Cuarto. Compartiremos la palabra de los jefes municipales. Avanza la pavimentación de la ruta provincial 10 en Córdoba Así lo confirmó el intendente de General de ESA, Eduardo Pizzi. También estaremos haciendo mención a un proyecto de extensión en el que trabaja la Universidad Nacional de Río Cuarto, que tiene como objetivo hacer un relevamiento del sector apícola, específicamente del área de influencia del sur de Córdoba. Y ya sobre el final nos quedaremos con la palabra de dos jóvenes de la localidad de Del Campillo, quienes actualmente son candidatos a la bandera mayor de la Universidad Nacional de Río Cuarto. Contarles que a mediados de semana visitaron la radio. Nosotros compartiremos las sensaciones de estas postulaciones de estos dos estudiantes de la Universidad Nacional de Río Cuarto, ambos oriundos de Del Campillo.
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14: Y arrancamos este Regiones en Sintonía y nos vamos a quedar con una linda información motivadora. Esperamos que así sea, porque nos vamos a quedar con un equipo de mujeres. Son mujeres que superaron el cáncer de mama y hoy actualmente forman parte de la selección argentina de remo, que lleva el nombre Rosas del Plata. Ellas empezaron a participar de la actividad como una excusa, por así decirlo, para encontrarse y también dar en conjunto batalla a esta enfermedad. Actualmente contarles. Y arrancamos este Regiones en Sintonía y nos vamos a quedar con una linda información motivadora. Esperamos que así sea, porque nos vamos a quedar con un equipo de mujeres. Son mujeres que superaron el cáncer de mama y hoy actualmente forman parte de la selección argentina de remo.

0: enfermedad. Actualmente contarles que 25 de ellas van a estar participando del Festival Participativo de Botes Dragón de la Comisión Internacional de Palistas con Cáncer de Mama. Esto es un mundial que se va a desarrollar en Francia del 24 al 30 de agosto. Carolina Guiñazú, una zampachense que superó la enfermedad y que forma parte del equipo que participará en este mundial, dialogó en Radio Universidad. Compartimos este primer fragmento.
1: Estamos apostando a que cada vez cobre más relevancia, incluso a que sea incluido en los Juegos Olímpicos. Es el deporte de remo en bote dragón, que es un bote muy grande, es un bote para 22 personas. Este deporte surge en China, es una disciplina mineraria, como bien vos dijiste. Es un bote de grandes dimensiones, donde van 20 personas remando, y tiene también un timonel, que es el que le da la orientación, y tiene un tamboricero que va marcando el ritmo. Ese tambor simboliza además el corazón del dragón y es lo que hace que todos vayan coordinados. El mundial no es la primera vez que se desarrolla, ya hubo varios, hubo uno en Florencia, uno en Nueva Zelanda, los que me acuerde ahora, y el próximo es en Francia, en el lago Bourget. Y Argentina va a participar con un bote federal que está compuesto por mujeres de varios puntos del país, entre las cuales vamos a ir 4 cordobesas que estamos muy orgullosas de representar no solo a la Argentina, sino a Córdoba, y en mi caso en particular a San Pacho. Para nosotras, más allá de la satisfacción de por lo deportivo y de estar en Francia, de estar representando, yo creo que lo más importante que nosotras hacemos es ser como un mensaje de esperanza y de que hay un después, de que el cáncer detectado a tiempo y tratado te da una segunda oportunidad de vida y que esa vida puede ser activa y puede ser rodeada de personas, de afecto, al aire libre. Por ahí en uno de los momentos más oscuros que yo viví en lo personal es que cuando estás recién operada te parece que la movilidad que perdiste, la agilidad, el vigor no va a volver más. Yo realmente me sentí como atrapada en un cuerpo de 80 años y no veía una luz al final del túnel, un mañana, no me lo podía figurar. Y ahora que lo estoy viviendo en carne propia, o sea, no puedo creer que voy a ir a un mundial. Pero más allá de eso, yo estoy agradecida por el simple hecho de poder mover el brazo, o sea, de haber recuperado la movilidad.
0: Y la vamos a seguir escuchando a Carolina, decíamos Carolina Guiñazú, oriunda de la localidad de San Pacho. En esta oportunidad nos vamos a quedar con recomendaciones respecto a la realización de controles médicos y también nos vamos a quedar con un fragmento donde Carolina les habla directamente a todas aquellas mujeres que hoy están transitando la enfermedad.
1: Bueno, para las mujeres, por supuesto, hacerse los controles, que seamos de recordatorio, y para las que están transitando la enfermedad y se sienten solas o desanimadas, que sepan que no solo en Córdoba, sino desde donde nos estén escuchando, en cualquier punto del país, hay fundaciones que se dedican a este deporte o a otros deportes que capaz les gusten más, como el hockey. También se practica arco y flecha, es muy bueno para la recuperación. Entonces, bueno, que no hay necesidad de transcurrir por esto solas. Uh-huh. Que hace muy bien tener un grupo de pertenencia.
2: Y el remo tiene que ver con una cuestión muy particular que tiene que ver con un hallazgo médico. Contanos esa historia, por favor.
1: Se elige este deporte y no otro porque en 1998 un médico deportólogo canadiense, Don Mackenzie, él tenía la teoría de que para recuperar toda la parte torácica y la parte de fuerza de brazos, sería conveniente hacer algún tipo de deporte. Hay que situarse en esa época en la que los médicos, después de operarte, te mandaban a tu casa y te prohibían prácticamente la actividad física, no te dejaban ni agarrar la escoba. Entonces este doctor, les explico un poco cómo es, cuando vos te operan te sacan no solo el tumor de la mama, sino también algunos ganglios de la axila para evaluar si la enfermedad progresó o no al resto del cuerpo. Al sacarte esos ganglios se puede dar el linfedema, que es como una inflamación del brazo, que además de ser doloroso y molesto, a veces te impide hasta realizar cualquier tipo de tarea. Entonces él quiso probar que el ejercicio, y específicamente el remo en bote dragón, iba a ser beneficioso.

0: para tratar el linfedema. Formó un grupo de mujeres en Canadá, las puso a entrenar, y bueno, no solo que demostró tener beneficios a nivel salud física y bienestar físico, sino también emocional. Entonces, de la mano de ese estudio se empezaron a formar grupos en diferentes países, y llegó también acá a la Argentina, donde ya hay muchos grupos Rosa. Somos más de 20 grupos actualmente de mujeres que remamos en Bote Dragón Rosa.
1: Seguimos transitando este Regiones en Sintonía, municipios y cooperativas de distintas localidades de Córdoba firmaron convenios con la Universidad Nacional de Río Cuarto para asegurar unidades cama en las residencias estudiantiles del campus para estudiantes de cada una de sus localidades. Nos vamos a quedar con el caso de Las Acequias y sobre esta firma que se ha concretado hace muy poquitos días. Vamos a compartir la palabra de Patricio Capelli, él es presidente de la Cooperativa de Obras y Servicios Públicos de Las Acequias y dijo que desde el año 1998 cuentan con este convenio con la Universidad de Río Cuarto, y lo que remarcó es que en la actualidad cuentan con 6 unidades cama y que son varios los egresados que pudieron obtener su título universitario gracias a esta posibilidad.
2: La intención es darle a nuestros jóvenes de allá la posibilidad de un lugar seguro y conforme para que ellos puedan desarrollar sus estudios.
3: ¿Ya tenían unidades camas o es la primera vez que van a acceder a este servicio?
2: No, teníamos ya unidades camas. Si hemos tenido jóvenes desde el año 98, vamos a hacer la renovación de convenio. Por seis unidades camas. Es lo que la cooperativa de Las Acequias viene teniendo.
3: ¿Y ya hay estudiantes interesados en ocupar estos lugares?
2: Exacto, ya tenemos dos ingresantes y uno que ya viene del año pasado, así que ya están acá alojados en la residencia.
3: ¿Tienen egresados con este sistema?
2: Sí, ya tenemos egresados hace unos años, chicos de ingeniería agronómica, creo que en la parte contable también. Es una herramienta muy útil esto, así que más para darle la posibilidad a jóvenes con bajos recursos, más hoy en día como son dadas las condiciones. Es una herramienta valorable.
1: Nos quedamos con lo que serán las celebraciones patrias para este 25 de mayo y los 3 municipios que conforman el aglomerado urbano del Gran Río Cuarto estarán festejándolo unidos. ¿Cuáles son estos 3 municipios? Bueno, la ciudad de Río Cuarto, que es el núcleo principal y centro económico de este aglomerado, Las Higueras, ubicada al norte de la ciudad de Río Cuarto, y Santa Catalina Holberg, ubicada al oeste-sudoeste de la ciudad de Río Cuarto. El acto central se va a realizar en la localidad de Las Higueras, donde también se va a llevar a cabo la edición número 17 de la Fiesta de Sabores y Saberes. De esta celebración estará presente el gobernador Martín Yariora, porque en esta jornada también se le va a estar entregando a la localidad de Las Higueras el certificado de que el municipio se ha convertido en ciudad. El intendente Luchesi de la localidad de Las Higueras comentó que esperan unas 20.000 personas para este próximo 25 de mayo.
4: La verdad que estamos muy contentos por esta edición de la Higueras Ciudad, el Sabor y Saber, esta edición número 17, que como siempre supera la expectativa, digo, con feriantes, con artistas de la localidad, con el locro de cada una de las instituciones de nuestra ciudad, y bueno, con el marco que se va a dar ahora con la visita del gobernador, ¿no? Que a la tarde vamos a tener el acto en el cual los declaran oficialmente como ciudad, sumado a lo que vamos a inaugurar el nuevo centro de salud, una inversión muy grande que hemos hecho en salud para nuestros vecinos y vecinas de la querida ciudad de Las Higueras, y después con el desfile cívico y militar.
5: ¿Qué cantidad de gente esperan para este año?
4: Mira, nosotros siempre creemos que alrededor de 20.000 personas trasladan todo el día durante el evento.
5: ¿Qué son las instituciones que hacen locro?
4: Tenemos 16, 17 instituciones. Bueno, nosotros a las instituciones les damos todas las cuestiones para que hagan el locro, para que hagan las empanadas. El gobierno de Córdoba también aporta para cada una de estas instituciones, para que, bueno, ellos puedan vender y puedan recaudar, para que tengan después para hacer sus cositas en el colegio, la policía, los bomberos.
5: ¿Qué significa convertirse en ciudad para las higueras?
4: La verdad que es algo que todavía no lo estamos sintiendo realmente y visualizando realmente, por lo menos te hablo del lado de la gestión, pero la verdad que es un significado muy grande, ¿no? Porque es la lucha y el granito de arena que han puesto todos los que han pasado por nuestra ciudad, desde las instituciones, de los clubes, los colegios, los dirigentes políticos también que han pasado por la historia, y lo que tiene que ver con la Fuerza Aérea también, somos una ciudad joven que se ha potenciado por la Fuerza Aérea, así que la verdad que estamos muy contentos.
1: Bueno, así escuchamos al intendente de la flamante ciudad de las Higueras. Hizo mención también al trabajo mancomunado que llevan adelante estas tres localidades que conforman el Gran Río Cuarto, y también reflexionó respecto a la actualidad que están atravesando los vecinos de su localidad. Dijo que se duplicó la morosidad en el servicio de electricidad.
4: Formamos un gran equipo de trabajo junto con el gobierno de Córdoba, y eso se ve reflejado, no solamente en este trabajo, en este 25 de mayo, sino también estamos, recién comentamos que tuvimos la posibilidad de ir a Estados Unidos con el gobernador a pelear por esta obra de la circunvalación que beneficia a Río Cuarto, a Las Higueras y a Santa Catarina. Pero bueno, también estamos trabajando en un montón de cuestiones más, no solamente en la parte cultural, en la parte de seguridad, en la parte de obras, que también tenemos varias cuestiones que venimos trabajando, es potenciar toda esta zona en la parte educativa, con la universidad del siglo XXI, que tiene una partecita en Río Cuarto, una partecita en Las Higueras, son cuestiones, ¿no?, que potencia a toda la región, y qué mejor, ¿no?, para los vecinos, para la población, que los vean trabajando en conjunto. Creo que la gente eso tiene una aceptación muy grande porque ve resultados, y eso es lo importante. Mira, gente en situación de calles hoy no tenemos, pero sí estamos atentos, que ha superado mucho la demanda, hemos tenido reuniones en este último tiempo con la gente de la cooperativa, con la gente del área social, para que ustedes tengan en cuenta, de 300 personas que antes no pagaban la luz, este mes ya pasaron a ser 600, que en Las Higueras, que se han multiplicado, pero bueno, estamos atentos, y también eso tiene que ver mucho con el trabajo en conjunto que hacemos con Río Cuarto también, porque hay una cuestión que hay que entender, cuando tenemos un problema de salud, quienes atienden y a donde se deriva es al hospital de Río Cuarto, y todos los centros, los epicentros de estas cuestiones están en la ciudad más grande que tenemos acá en el sur, así que siempre es trabajar en conjunto, pero sí, obviamente que hay más demanda, hay más demanda también de servicios, más demanda de infraestructura también, pero bueno, estamos trabajando en eso para llegar con obras y servicios a cada uno de los barrios y los rincones de la ciudad.
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1: Y seguimos conectados con distintas localidades de nuestra querida Córdoba. Nos quedamos con las obras que se están realizando en la Ruta Provincial 10, porque está avanzando lo que es la obra de pavimentación. Así lo confirmó el intendente de General Cabrera, Eduardo Pizzi. Con dos frentes de obras simultáneos, contarles que los trabajos se están desarrollando en los tramos comprendidos entre Reducción y la intersección con la Ruta Provincial 11, y entre esta ruta y la Ruta Nacional 158 a la altura de la localidad de Las Perdices. El contacto, como decíamos, fue con el intendente de General Dehesa, Eduardo Pizzi, quien aseguró que es una obra sumamente importante la que está llevando adelante Vialidad Provincial.
9: Junto al intendente de Las Perdices estuvimos haciendo un recorrido entre el tramo, que va desde las Perdices justamente hasta el arroyo Carnerillo. Y bueno, hay un desarrollo de obra en este momento. Ya, digamos, está demarcada la superficie donde está, o donde irá definitivamente la carpeta asfáltica. Próximo a la localidad de las Perdices están realizando obras de conducción de agua, digamos, tipo acueductos, que van bajo tierra, alcantarillas y demás. Hay varias alcantarillas de este tipo puestas en el en este tramo que les comentaba recién, y ya en sobre el arroyo estaban armando ayer al menos las bases para el puente que obviamente uniría estos dos tramos separados por el arroyo Carnerillo. Son alrededor de 35, 36 kilómetros, si no recuerdo mal, capaz un poquito más. La ruta va a terminar conectando la localidad de Las Perdices con Reducción, lo cual obviamente genera, si bien esta ruta existe, en camino de tierra, digamos, claro, camino rural, bueno, obviamente favorece todo el transporte de todo lo que significa la cosecha, ¿no? De diferentes tipos, lo propio de nuestra región, hacia las plantas industriales, particularmente en el caso de General Dehesa, y bueno, mejora obviamente la circulación de los colonos, de lo que es el transporte en sí, de vincular localidades, porque incluye Bengolea también, entonces realmente es un trazado sumamente importante.
1: Una obra que está dirigida por Vialidad Provincial, ¿no es cierto?
9: Exactamente, digamos, este proyecto se hace unos cuantos años, pero formalmente comenzó a mediados del año pasado.
1: Y no podíamos dejar de consultarle al intendente de General Dehesa respecto a la esperada, anhelada autovía 158. Dijo que una posibilidad es que el gobierno nacional concesione esta obra a la provincia, pero también aseguró que no hay datos oficiales.
9: No tenemos en este momento ningún dato nuevo. Obviamente yo he tenido contacto hace poco con la senadora y bueno, se habla de una posibilidad de que el gobierno nacional concesione las rutas del gobierno provincial, pero son todo más cuestiones de charla o rumores que un dato si es incierto. Es una obra sumamente importante. Yo en este momento estoy transitando sobre la 158 y la verdad es que se observan, digamos, deterioros importantes sobre la calzada y, por otro lado, como es realmente una vía de circunvalación de solamente de dos manos, digamos, a diferencia de lo que es una autovía, una autopista, en estos momentos en donde hay cosecha y está particularmente en General Dehesa, ¿no?, y General Cabrera, cuando la cosecha llega a las plantas elaboradoras de aceite o transformadoras de maní, obviamente genera una cuestión de tránsito muy importante, ¿no? Realmente se hace difícil el tránsito debido a la presencia de camiones, que obviamente están cumpliendo con su trabajo, pero qué bueno que genera toda esta cuestión de dificultad y en las localidades los riesgos que implica que vehículos de gran porte estén permanentemente pasando dentro del ejido municipal. Esto depende obviamente de Vialidad Nacional, así que sumado a esto, como bien decías, de lo vinculado con los riesgos, ¿no? Los riesgos humanos, los chicos que cruzan de un lugar al otro. En el caso de General Dehesa, nosotros tenemos clubes que están del otro lado de la ruta, donde está el grueso de la población. Entonces, bueno, todo eso, por supuesto, genera un montón de situaciones difíciles.
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1: Seguimos acompañándolos desde Regiones en Sintonía y nos quedamos con lo que ocurrió en la Cámara de Diputados, que dio media sanción al proyecto del oficialismo que modifica lo que es el régimen de zona fría, este esquema de subsidios a las tarifas de gas creado por ley para usuarios de regiones con bajas temperaturas. La iniciativa ahora deberá ser tratada por el Senado. Nosotros nos vamos a quedar con la palabra de defensores del pueblo, intendentes de Córdoba, que ofrecieron una conferencia de prensa previo a lo que fue la sesión de diputados y pidieron a los diputados nacionales por Córdoba que no apoyen la eliminación de zona fría para la provincia de Córdoba. Estuvieron presentes el defensor del pueblo de Villa María, de Río Cuarto, y 8 intendentes de los departamentos Río Cuarto y Juárez Celman. Nos vamos a quedar con algunos fragmentos. Rafael Sacheto es defensor del pueblo de Villa María. Afirmó que entregaron el documento a todos los diputados de la Nación de la provincia de Córdoba para que no acompañen esta iniciativa que perjudica a los cordobeses.
10: Esta posibilidad de la quita de esta tarifa diferenciada de zona fría agrava aún más la situación. Y es una transferencia de responsabilidades a los municipios, una transferencia encubierta de responsabilidades a los municipios cuando hay un mecanismo de financiamiento para que esa diferenciación en la tarifa pueda darse y sostenerse en el tiempo. Por lo tanto, hacemos un pedido absolutamente urgente a los diputados provinciales, a los diputados por Córdoba en el Congreso, para que rechacen absolutamente la posibilidad de que esta tarifa pierda vigencia y no se aplique más, porque va a contribuir definitivamente a la ampliación de necesidades que tienen nuestros vecinos.
1: El intendente de Río Cuarto, Guillermo de Rivas, señaló que también la mesa provincia-municipio rechazó el proyecto del gobierno nacional referido a la zona fría.
11: Los argumentos que motivaron que en el 2021 Congreso de la Nación sancionara y equiparara después de tanto tiempo, principalmente con una enorme intervención de los defensores del pueblo del país, tenerlo y una norma que tiene una duración de 10 años, hoy que realmente se quite sin argumento, como lo dijo el defensor del pueblo Río Cuarto, es que todos los intendentes de la provincia de Córdoba, a través del comunicado de la mesa política, además de la que hace el defensor del pueblo y la auditoría, y por supuesto, tanto Ariel Moreira como Franco Suárez, en representación de las comunidades regionales de este departamento, en definitiva, no solo es una mera expresión, sino una manera directa y concreta de pedirle a los diputados nacionales cordobeses y a los senadores cordobeses que voten en los intereses de Córdoba, que a quienes fueron representados.
1: El intendente de Ucacha, Ariel Moreira, presidente de la comunidad regional de Juárez Celman, sostuvo que el proyecto del Ejecutivo Nacional afectará a las familias que actualmente tienen dificultades de acceder a sus alimentos.
12: Bueno, yo creo que hay un desentendimiento total de parte del Gobierno Nacional para con diferentes políticas públicas. La semana pasada fue el programa Remediar, sacando cada vez más medicamentos y ya prácticamente desapareciendo, y el programa Sumar también, que nos permitía dar otro tipo de oportunidades, pero nosotros los servicios tenemos que seguir atendiéndolo, y a nuestros vecinos, como fue en el caso de los jubilados, tenemos que seguir atendiéndolos en nuestros hospitales. En este caso también va a suceder seguramente que si esta quita prospera, el reclamo va a caer seguramente en cada uno de los municipios.
1: El intendente de Vicuña Mackenna, hacemos referencia a Roberto Casari, también defendió la necesidad de que se mantenga el beneficio para la región.
13: Preocupación, el lunes tuvimos una reunión de la mesa provincia-municipio, municipios y comunas, donde bueno, trabajando en conjunto y pudiendo sacar conclusiones en cuanto a la situación que se está dando esto de bajar directamente a todos y esa no es, me parece que no es la forma. Entonces concluimos de apoyar a las zonas que tenemos en estos 13 departamentos, ¿no? Porque en definitiva impacta directamente a la gente que hoy con menos recursos tiene.
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1: Y nos quedamos nuevamente con la Universidad Nacional de Río Cuarto y el contacto con la región, en este caso con apicultores de la región, porque desde la Casa de Estudios se está trabajando en un proyecto de extensión que tiene como objetivo hacer un relevamiento del sector apícola del área de influencia del sur de Córdoba. La intención que tiene este proyecto es determinar las condiciones en las que se encuentra específicamente el sector apícola, también determinar la cantidad de kilos que se producen de miel y ver el estado sanitario de las colmenas. Nos vamos a quedar con Micaela Vedano, quien estuvo presente en la ciudad de Río Cuarto, formando parte de este proyecto de extensión como apicultora. Valoró este tipo de proyectos que impulsa la Universidad de Río Cuarto.
14: En las albahacas, cerca de las albahacas, a 4 kilómetros, en una reserva natural que se llama Alto Lindo, es todo monte nativo. Y ahí empecé en el 2020 con 6 colmenas y actualmente tengo 18. Desde que yo empecé con la cuestión apícola, estamos en un momento como de general crisis de la apicultura desde la década del 90. Actualmente la producción raro que pase de los 20, 30 kilos por colmena. O sea que además las abejas están todo el tiempo, bueno, con la cuestión de los cultivos y de los transgénicos y de los usos de distintos pesticidas, son sumamente sensibles las abejas, ¿no? Entonces, bueno, los apicultores van tratando de encontrar franjitas, lugares, se van yendo más hacia la sierra, lugares donde puedan todavía desarrollar la actividad. Yo tengo la suerte de estar lejos de los cultivos porque estoy en monte nativo, en un lugar de... Entonces, bueno, mis abejas por suerte están con mucha sanidad y he podido ir creciendo, no he tenido pérdidas de colmen.
1: Y llegamos así al cierre de esta Regiones en Sintonía. Agradecerle muchísimo por su compañía. También agradecerles a todas las radios sumado este espacio a su programación. Hasta un nuevo encuentro. Gracias.
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17: Hoy, 30 de mayo, es Día Nacional de la Donación de Órganos, Día de San Félix. En 1967 se publica Cien Años de Soledad de Gabriel García Márquez. 1999, la nave Discovery se acopla por primera vez a la Estación Internacional Alpha. En el 2002, Joseph Blatter, reelegido presidente de la FIFA. En el 2011, Abuelas de Plaza de Mayo denunció que los milicos elegían a los bebés por el color de piel y de ojos de sus madres.
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21: Dale que arrancamos la edición del día viernes. Despedimos despacito este mes de mayo. Se va mayo, estamos en este viernes 29 de mayo de este año 2026, arrancando la edición de Estudio Mega, desde Virasoro, Corrientes, Argentina, para todo el país y para los países vecinos acá, por supuesto, de Latinoamérica. Un abrazo grande para todos. Comenzamos la edición de
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21: Exactamente, arrancamos viernes, se viene el fin de semana. Mi nombre es Matías Toledo. Arrancamos la propuesta de Estudio Mega para todo el país. 60 minutos para compartir la mejor música acá en la radio.

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1: Siempre con toda la pachanga, con toda la fiesta, bien arriba, viernes, fin de semana que se viene, y como siempre los éxitos suenan por acá a través de tu radio favorita. Saludos en la lista de radios por acá, los amigos que se van sumando, también van dejando ahí mensajes a través del WhatsApp. Acordate que está totalmente habilitado el teléfono WhatsApp, que es el 3756-618227. Ahí te podés comunicar y dejar tu mensaje. Mati, buen día, soy de Monte Caseros. Un tema para mi hijo Leandro Martínez de Virasoro, él trabaja en Las Marías. Soy Cristina, su mami, besos. Muy bien, muchísimas gracias. Van dejando los mensajes por acá. Mati, estamos escuchando, gracias por el saludo hacia Tucumán. Estás saliendo a las 12 del mediodía y a las 18 horas de lunes a viernes. Saludos cordiales desde Radio Web Tucumán. Muy bien, muchísimas gracias por todos los mensajes. Gabriel Villalba de Sintonía Ciudad 88.5 desde Bella Vista. Desde la provincia de Corrientes, ahí salimos también, muy bien, gracias a nuestros amigos de Sintonía Ciudad 88.5 en Bella Vista, en la provincia de Corrientes. Gabriel Villalba, un saludo muy grande para vos y gracias por tomarte ese tiempo y dejar un mensaje acá en nuestro programa. Otro más por acá, Mati, yo paso los programas a las 11 de la mañana. Vasail Chaco a través de la 94.1. Gracias, muy bien. Ahí estamos con todos los mensajes que van ingresando por acá. Acordate, 3756-618227. Si tenés una radio y por ahí no la estamos nombrando, manda un mensajito que vamos sumando a la lista por acá. 3756-618227. Hoy es viernes, se viene el fin de semana.

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2: ¿Cómo estás pasando? ¿Contento porque se viene el fin de semana? Excelente fin de semana. Qué lindo. Otoño a pleno acá, como siempre, a través de la radio con todas las canciones, la selección de música. 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Vamos a la música en el viernes.

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1: Como suena, impresionante. Toda la música por acá a través de la radio en el viernes. Ya cerrando esta semana con la compañía de Estudio Mega. Alvear, en la provincia de Corrientes. Saludos para toda la gente de Radio Anli. Muchas gracias a la gente de Monte Caseros, Curuzú, Cuatía, Bellavista. A los amigos que nos escuchan ahí por Entre Ríos también. Estamos en Buenos Aires, Zárate, Lomas de Zamora, Campana. Toda esa zona ahí que siempre escuchan el programa. A los amigos de 30 de agosto, a la gente de Pigüé, bien ahí, ¿cómo anda la gente de Tigo Viajes? Ahí siempre le estamos haciendo grabaciones para los amigos de Tigo Viajes, un abrazo gigante ahí para toda la gente de Pigüé. 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Todo lo que tiene que ver con grabación de publicidades, nos envías el texto y nosotros grabamos la publicidad que vos necesites. Ahí te comunicas al teléfono WhatsApp al 3756-618227. Vamos a la música, último bloque de canciones en esto que es Estudio Mega. Seguimos.

0: Señoras y señores, parte final del programa. Me voy, sí, me voy, pero volvemos el lunes, ya en el mes de junio, que vamos a estar cumpliendo 6 años de Estudio Mega. Acordate, 6 años de Estudio Mega ahora en este mes de junio. 6 años compartiendo éxitos, buena música, palabras, mensajes, audios también que suelen enviar los amigos. Bueno, todo eso acá a través de la radio. Como siempre, 3756-61-82-27. Ahí se van sumando y van dejando mensajes por acá en nuestro programa Estudio Mega para todo el país y para gran parte de Latinoamérica, como siempre, con esta selección de música que tenemos acá compartiendo con vos siempre a través de la radio. Acordate, 3756-61-82-27.
1: ¿Qué valor tiene la propaganda? Y feliz 21 años, amigos. Muchas gracias por compartir con nosotros el aire de la radio. Un abrazo grande y por muchos años más.
0: Gracias, gracias.
1: Que tengan un buen 21 años de trayectoria, que la pasen bien. Muchas felicitaciones. Hay que aguantar un programa 21 años. Y el, como digo siempre, el programa más federal de la República Argentina, Estudio Mega, desde FM Comunidad 92.5, los saludamos con un abrazo enorme desde San Andrés de Giles, provincia de Buenos Aires, República Argentina. Abrazos.
0: Muy bien, gracias. Ahí están los saludos por acá. Muchísimas gracias. A 21 años de Radio La Mega acá en Mirasoro, Corrientes. Y el programa Estudio Mega, 6 años exactamente. Así es. Bueno, gracias. Nos vemos el lunes. Gracias por todos los saludos, por toda la gente que se ha comunicado. Un abrazo enorme. Mi nombre es Matías Toledo desde Mirasoro, Corrientes, Argentina. Te hicimos la compañía. El lunes estamos de vuelta acá para acompañarte. La música de Amar Azul para el cierre del programa. Chau, chau, chau, hasta el lunes. Que tengan excelente y un bonito fin de semana. Chau.

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4: Hoy, 30 de mayo, es Día Nacional de la Donación de Órganos, Día de San Félix. En 1967 se publica Cien Años de Soledad, de Gabriel García Márquez. 1999, la nave Discovery se acopla por primera vez a la Estación Internacional Alpha. En el 2002, Joseph Blatter, reelegido presidente de la FIFA. En el 2011, Abuelas de Plaza de Mayo denunció que los milicos elegían a los bebés por el color de piel y de ojos de sus madres.
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0: apareció el tipo. ¿Cómo están todos? Bienvenidos, señoras y señores. Arrancamos una nueva edición de Radio Mix, aquí en tu radio favorita. ¿Cómo están todos? Llegó el momento de comenzar nuestro programa el día de hoy, después de un faltazo nuevamente. En cualquier momento quedo fuera, Edición 299 de Radio Mix. Y comenzamos a vivir, por supuesto, nuestra entrega con toda la música del momento que suena, que sonó y, por supuesto, lo que está sonando. Ahí estamos. Estamos arrancando con nuestra apertura oficial, como siempre, Radio Mix. Y nuestro jingle oficial de otoño. En invierno vamos a estrenar otro, por ahí terminamos estrenando otro. Vamos a ponernos a cantar a los chicos. Soy DJ Mono Gustavo Rincón, te voy a estar acompañando a través de toda la música que voy a estar poniendo desde ahora hasta que terminemos desde ahora y en adelante. Ya sé, somos Radio Mix,
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0: Quiero mandar un saludo como siempre a toda la gente que nos va a hacer aguante de un montón de lugares y que nos retransmiten también, ¿sí? Estamos haciendo
2: el ritmo que no para.
0: Este más, papá, Así comenzamos, por supuesto, nuestra edición 299. Qué lindo volver, Por ahí me pierdo, por ahí me desaparezco, pero bueno, tengo derecho, soy un robot. Me voy un ratito, pero vuelvo y acá arrancamos, Venimos con más pila, le ponemos más onda, cambiamos el aire, ¿no? Sí, el aire de la radio y venimos a acompañarte con tantas canciones que tenemos preparadas para vos en el día de hoy, por ejemplo. Un temazo, No es un clásico, pero es un tema que todos conocen y que en algún momento lo escucharon en el disco. No es nuevo, es viejito. Es un DJ Alejandro Montero para dejarnos Tokio en el comienzo. Bienvenidos a todos ustedes. Dale.

0: Así comenzamos, por supuesto, de alguna manera, con esas canciones que bailaste o que comenzaban a sonar en un momento muy particular de la noche, ¿eh? Tokio, para comenzar así a desandar la edición.
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0: Un momento muy particular, dale. Así arrancamos. Bueno, qué lindo, con canciones para la temporada, para comenzar a mover porque hace frío. Ay, ay, ay. Se vino el fresquete, el otoño que se vino con sus temperaturas bajas. En algún momento hay 0 grados también, ¿eh? Alguna heladita. Ya no da la moto, hay que tomar un Didi ahora, ¿eh? Porque por ahí sí está fresco, ¿eh? Ay, ay, ay, ay. Nos quedamos en casa mirando serie o salimos al boliche a disfrutarlo como siempre hacemos, ¿eh? Habitualmente, ¿eh? Estamos en la radio, señoras y señores. Bienvenido a todo ese público presente. Ese público que nos hace el aguante siempre. Quiero mandar un saludo grande, como siempre, a todos los dueños de las radios, medios de comunicación que nos retransmiten de un montón de medios, de lugares, de localidades, de provincias, ¿eh? De barrios, de la isla. Ah, había radio en la isla, ¿viste? Nosotros estamos haciendo Radio Mix.
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0: Primera parte que no terminaba de ser una apertura, ¿eh? Señor. Ah, sí, bueno. Vamos a meterle entonces un poquito de música para comenzar así nuestra edición del día de hoy, que se queda. Y nos quedamos. ¿Armamos en la pista? Dale. ¿Entramos a mover esa pista? Dale. ¿Sí? ¿Armamos una mezcla en vivo? Dale. Entonces, somos
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1: Arrancamos así, por supuesto, qué lindos temas, tecnos, caños, algunos dance de aquella época donde sonaban esto y por supuesto se bailaba muy pero muy bien en las pistas bolicheras de cualquier lugar, ¿no? Está sonando nuestra clase muy particular de dance a esta hora. Arrancamos Radio Mix. ¿Cómo estamos hoy? 299 ya. 299 programas en el aire de la FM número 1. Esta la FM, la que te acompaña como siempre.

0: viste que por ahí es lindo tomarse una semanita, ¿eh? Pero ya estamos arrancando para el fin de semana, levantarlo bien arriba en la previa del fin de semana. Estamos el domingo, tal vez. Estamos el sábado, vinimos el sábado, claro, el fin de semana, ¿eh? Estamos durante la semana también, ¿eh? Ah, bueno, también salimos durante la semana y te acompañamos también. ¿Dónde vayas? Poné la radio, dale. Qué clásico, qué manera de bailar este tema en algún momento. Allá sonaba Sunny DJ.
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0: Estamos en vivo, dale. El tipo le metía base, ¿eh? Esta es la primera parte, por supuesto, de Radio Mix. Luego cambiamos y le metemos, por supuesto, otra onda. También venimos con... Tenemos tanta música en el día de hoy que no sabemos qué...
2: ¿Qué tenemos, DJ?
0: ¿Qué tenemos, DJ? Ese de... ¡Madre! Un clásico, ¿eh? También otro para bailar, por supuesto. Viste que hace frío y se presta para poner esta música, ¿eh? Viste como si poner el clásico con los conocidos. La gente hace frío, tengo ganas de bailar. Bueno, no es tiempo de novedades. Va a ser en la segunda parte, así que ya venimos.

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0: nos volvemos. 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

Ya arrancamos, por supuesto, la segunda parte. Ahí estamos un poquito, de meneíto de movimiento perreo fan, Bueno, estamos comenzando la segunda parte de la primera hora de radio. Ahí estamos. Bien, vinimos con todo, tremendo, Estamos con Lucra, estamos con Paulo Londra.

fue 99 que viene 300. Está loco, es cierto, está bien. Pero bueno, estamos anticipando que estamos llegando ya a las 300 programas, 300 ediciones de esta locura que arrancó allá no sé cuándo, no me acuerdo bien la fecha, la verdad, pero bueno, sí, precisamente podemos decir que en época de pandemia, cuando todo estaba netamente no podés salir, hacer radio de tu casa y todo lo demás, ahí comenzábamos nosotros, ¿eh? Me acuerdo de esas noches frías, una nueva noche fría en el barrio, esa noche fría de los vivos, todos los DJs hacíamos así, hacíamos vivos, bueno, como para de alguna manera intercomunicarnos con la gente, ¿sí? Y poner un poco de música y demás para no perder el ritmo y por supuesto también para estar ahí en movimiento, porque que está encerrado, deja joder. ¿Qué época, loco? Sí, que ya pasó, ya está. Creo que ya fue, digamos, que no aparezca ninguna cepa, ningún virus, nada. Que otra vez encerrado. Y bueno, otra vez vamos a hacer radio, ¿qué va a hacer? Vivo y todo lo demás. Ahora hay más tecnología, guarda, ¿eh? Hacías noches frías. Una nueva noche fría en el barrio. Esa noche fría de los vivos, todos los DJs hacíamos así, hacíamos vivos, bueno, como para de alguna manera intercomunicarnos con la gente, ¿sí? Y poner un poco de música y demás para no perder el ritmo y por supuesto también para estar ahí en movimiento, porque que está en

Otra vez encerrado. Y bueno, otra vez vamos a hacer radio. ¿Qué va a hacer? Vivo y todo lo demás. Ahora hay más tecnología, guarda, Hacemos radio, hacemos streaming, hacemos de todo ahora. Antes con la camarita, buscaba una camarita, viste, la web de esa baratita nomás y salíamos ahí. Ahora no, ahora está todo power, todo bien arriba, todo online. Todo ahí, Inteligencia artificial, una cosa de loco. Las radios ya son mediante inteligencia artificial. Me dijeron que no es tanto, Pero bueno, nosotros estamos en vivo ahora. Por 1000 noches más y por 1000 más ediciones.

tirando la nueva versión de Radio Mix. Ahí está, Uria, pasaba ya y ya se despide. Ahí está Uria por Mil Noches. Tremendo clásico para meterle, por supuesto, buena onda y todo el ritmo musical que hemos traído para el día de hoy también. Por ejemplo, algunos clásicos como este, mientras suena en esta.

0: momento de música nueva esta hora, bueno, vamos a cambiar un poquito, ¿eh? Después venimos tal vez en la hora de los clásicos con estos y tantos otros que tenemos preparados para el día de hoy. Edición 299 en tu radio.
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0: Arrancamos nuestra pista. Pista Cachengue. Es momento. Llegó la hora. Quiero bailar con vos, Quédate en sintonía, estás en la radio. Estás en la radio del momento, la radio que te acompaña siempre, Dale, subí el volumen, dale. Donde vayas, vas viajando en el camión, en el auto, vas por la ruta. Justo te enganchaste con la radio. Uy, qué buena radio, dale. Le mando un saludo grande como siempre a todas las provincias y amigos que hemos cosechado en este tiempo con Radio Mix. Sí, todas las radios, medios de comunicación, los canales, también las plataformas.

0: Mix, le metíamos un poquito de cachenga y histórica para acompañarte con buena música, también con palabras hasta ahora, Bienvenido a toda la gente que está enganchada a través de la radio desde, bueno, de un montón de lugares, a través del receptor. Gracias de verdad, y nos prendemos a seguir bailando y por supuesto metiéndole todas las canciones más bailadas de esta temporada otoño 2026. Temporada de frío, fresquete, algunos días tranquilos también, tranquilo con el frío nada más, Se presta como para estar así, modo no tan abrigado, pero bueno, hay días que sí, claro. Vuelve camperón, el gorrito. No he visto bufanda todavía, me parece. Por lo menos acá en la zona donde nosotros estamos, en la radio. Yo creo que el sur sí ya está, todo el año, ¿no? Le mandamos un saludo grande para todos los medios de comunicación allí en el sur de nuestro país. A toda la gente también que nos sintoniza y que nos retransmite también en otros países, le mandamos un saludo grande también, Vamos.
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0: Algunos minutos para ir a la pausa comercial del final de la primera hora de radio. Nos vamos a quedar bailando para luego. Pausa y venimos con todo luego, Venimos, explotamos la radio, tiramos todo el cachengue, suena alguna que otra musiquita, que nos estamos pasando ahora, en la segunda hora, y terminamos con la retro como habitualmente lo hacemos desde hace ya 299 programas.

algunos minutos para terminar esta hora. Vamos. Chingui chingui, un poquito de cuarteto. ¿Cómo se queda? Clásico. En una nueva versión cachengue. ¿Eh?

0: Volvemos, volvemos. 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

comenzamos a bailar un poquito bien arriba. Qué buen tema. Viste cuando decís, no lo saqué, jale. Algo ahí. Como yo. Todas las canciones del momento sonando hoy en este. En este nuevo horario. Segunda parte, segunda fase, segundo.

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0: Ya, será el momento. Lo guardamos un poquito para después, tal vez. Nos preparamos para recibir todas las canciones que tenemos preparadas para levantar hoy. Este bloque, viste que es onda de todo un poquito. De todo un poquito metemos hasta ahora. Entonces, ¿por qué no ir levantando de a poquito? Pero no tanto, un poquito. Vamos. Me gusta esta parte porque comenzamos a vivir. Haciendo palmita. Con la dibuje. Queremos saludar a toda la gente de las provincias, pero especialmente en este momento, a los amigos de Córdoba.

0: Ahora somos Radio Mix, cachengue, joda. Se acabó la joda, ¿eh? Se arma el trencito, loco. La pista explota en este momento porque tiramos más canciones. Bueno, dale, dale, vamos.
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0: Me vas a encontrar como DJ Mono Gustavo Rincón en Facebook e Instagram. Estamos en Instagram también. ¿Querés sumarte? Bueno, ¿dónde vamos? Tiramos las mejores canciones. Dejamos Cicatrices. Pensamiento.

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vamos a romper la discoteca a esta hora, ¿eh? Con las mejores canciones de la época, de aquella época, ¿eh? Lo dejo, dale.

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2: Hoy, 30 de mayo, es Día Nacional de la Donación de Órganos, Día de San Félix. 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En el 2002, Joseph Blatter, reelegido presidente de la FIFA. 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

Qué lindo, señoras y señores, queridos amigos, bienvenidos, buenas, buenas. Arrancamos, comenzamos de esta manera para todos ustedes, el programa folclórico más federal de la República Argentina. Bienvenidos a todos a Caminos Folclóricos. Y aquí estamos para comenzar en este fin de semana con todos ustedes, para cerrar el mes, ¿eh? Ya cerramos este mes de mayo, así es, ya arrancamos el lunes, ¿no? Arranca el mes de junio. El mes del Día del Padre, del Mundial, del cumple de Messi. Sí, todos hechos importantísimos, ¿eh? Claro que sí. Bienvenido, Carlitos, en la operación técnica. ¿Cómo le va, querido amigo? Bienvenido, bienvenido. Ahí atrás del vidrio, como siempre, preparado para disfrutar estas tres horitas, ¿eh? A puro botones. Floppy, aquí en la producción de piso, bienvenida también. Ahí preparando todo lo que necesitemos. Ahora unos mates necesitamos, así que lo está preparando. Gracias, Floppy, bienvenida. Mi nombre es Diego Sicosi y arrancamos de esta manera. Caminos Folclóricos. Sonando en todo el país gracias a diferentes conexiones y todo lo que ofrece la dirección de la radio. Aquí estamos para acompañarte. Para hacerte más fácil, ¿no? Esta parte del día, claro. Y ustedes para acompañarnos a nosotros. Vamos a comenzar con el dúo heredero que así nos trae Vidala para mi niño. Bienvenidos a Caminos.

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Continuamos con los mensajes para el hombre de campo. Se comunica Zenón Martínez de Estancia Altero, Puesto La Vasca, que en esta ciudad su esposa ha dado a luz a un hermoso varoncito. Tanto la madre como el hijo se encuentran en perfecto estado de salud. Y debido al temporal se recomienda no viajar. Repito, se recomienda no viajar.

Y de esta manera, Hugo Jiménez Agüero pasaba y nos traía No me abandones ahora. Bienvenidos a todos los que recién se suban, pasen, acomódense, que esto es Caminos Folclóricos. Escuchamos de esta manera, Cuando ya nadie te nombre, este clásico, esta zambita que va llegando, Horacio Guaraní.

De esta manera se iba pasando La Callejera, hermosa banda que nos iba trayendo Verde la Canción, y arranca a comunicarte con nosotros y disfrutar de todo nuestro contenido en nuestro Facebook Caminos Folclóricos. Ahí estamos para que te conectes, para que charlemos un ratito, y escuchamos a Los Nocheros en vivo, sin principio ni final.

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0: ¿cómo están? Muy bienvenidos a esta edición fin de semana de Únicamente Latinos. Espero que estén todos bien, que estén disfrutando de este fin de semana en familia, con amigos, paseando, de la manera que más les guste, de la manera que puedan, ¿eh? Bueno, estábamos empezando los latinos con lo que pasaba.
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0: Vamos a acompañarte para que la pases genial, para que te desenchufes de todo y puedas disfrutar este fin de semana a pleno. Durante una hora estamos en Únicamente Latinos, aquí a través de tu radio y en las palabras, como todos los días. Mi nombre es Yanina, te voy a hacer compañía con los mejores latinos de todos los tiempos, porque vamos a tener recuerdos, vamos a tener todo lo que está sonando, en fin. Quédate enganchado durante una hora en la radio, porque así seguimos nosotros. Manolo García.

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3: Seguimos con más latinos, porque este bloquecito recién ha comenzado. Tenemos éxitos, adelantos de lo nuevo. Aquí lo tenemos en Únicamente Latinos con esto que es Nuevo, Nuevo de Shakira.

Nosotros en Únicamente Latinos tenemos más adelantos, más de lo nuevo. Y esto también te lo queremos presentar. Cristian Castro junto a Rakim y Kem.

Nos vamos a ir a la pausa comercial. En minutos vamos a volver para seguir disfrutando de más de lo nuevo, porque tenemos muchísimos adelantos. Hay también algún que otro recuerdo y toda la música que vos ya estás acostumbrado a escuchar aquí en Únicamente Latinos. Luego de la pausa, seguimos. Rey. Next.

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0: Volvíamos de la pausa comercial y estábamos abriendo este bloque con lo que escuchabas. Carlos Rivera.
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Seguimos con todos los latinos, porque seguramente tenés muchísimas ganas de seguir escuchando buena música. El próximo tema lo vamos a escuchar junto a estas voces.

qué buenos temas que estamos presentándote. Muy buena música la que está entrando en esta parte del año y que aquí en Únicamente Latinos te estamos presentando en exclusiva.

Seguimos en Únicamente Latinos. Nos escribís, nuestro correo electrónico es radioplayweb@yahoo.com.ar. Hay más música y lo que se viene es esto.

Vamos a cerrar este bloque porque nos vamos a la pausa comercial, ¿sí? Volvemos en minutos nada más. Vamos a irnos a la pausa con esta voz, con este italiano, con Eros Ramazzotti, que cierra el bloque. Contra el viento.

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0: volvíamos de la pausa comercial, estábamos abriendo este nuevo bloque junto a la música de Maite Perroni.
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1: Lo vamos a escuchar un grande de la música, él es Abel Pintos.
2: Una

Nos escribís a nuestro correo electrónico si tenés ganas y nos contás lo que vos tengas ganas. Es radioplayweb@yahoo.com.ar. Te seguimos acompañando, seguimos cargando de buena música tu dial y vamos con este tema. Recuerda.

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0: volvíamos de la pausa comercial y estábamos escuchando a Los Tipitos.
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buenos latinos tenemos preparados como siempre. Como en todos los programas, tenemos buena música para que disfruten ustedes. Están en distintos lugares. Así que ya mismo pasamos a compartir la próxima canción. Franco de Vita. No hay...

0: algo más de música. Por supuesto, tenemos mucho por delante para compartir. Si nos querés escribir, ya sabes, es radioplayweb@yahoo.com.ar.
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Pasamos ahora al próximo tema musical. Sí, vamos a escuchar a Fanny Lu. Nada me hace sentir más satisfecha que subir a un escenario y cantar frente al público, dijo esta chica. De hecho, lo hace muy pero muy bien y es la próxima invitada a estos latinos para cantar. Fanny

Nos vamos a ir a la próxima pausa comercial, esperando que se queden para disfrutar, para seguir disfrutando los latinos y el próximo bloque que se viene en instantes nada más.

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